Óyeme. Tremenda selección, mi hermosa bebé.

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9 de la noche, 12 minutos, 9 de la noche con 12 minutos. A través de Radio Península. Y le digo que no. Aparece por acá el señor Edwin Martínez y los Alegres de la Cumbia, artista que va a estar presente hoy en el Corozal de Macaracas. Tremendo mano a mano con el paladín musical Minguito Sáez. En breve, a través de Radio Península, la 93.9 FM.

Rápidamente, por aquí entramos en materia musical. Y es una inspiración de Alexis Jiménez. Y el tema titulado No me vuelvo a enamorar.

9 de la noche 37 minutos, 9 de la noche con 37 minutos, saludando a nuestros oyentes reportando la sintonía desde los llanitos verdes de la Gran Chorrera, reportando la sintonía en espera, dice, de la transmisión desde Corozal de Macaracas. Fuera.

Y nuestro siguiente reportando la sintonía dice: buenas noches, esperando la transmisión desde La Espigadilla para Lega y Feli en sintonía de Radio Península. Gracias. Seguimos por acá con más. Dice: buenas noches, mi hermano. Saludo a Domicín. Para Domicín Mela, hasta la Huaca en Ocú. Saludando a su familia, a sus amistades, para su querida esposa, Dayana. Dayana Vázquez. La ama, dice, con el corazón. Y por acá también dice: por acá Tere Frías, en sintonía rumbo a Corozal de Macaracas, en sintonía de Radio Península. Soy reportando a esta hora de la noche a través de la

Gonzalo Sara.

0: Sáenz, la maquinaria roja, Baby Huerta, señor González, la Caracas, ella es Arico Rosal, señoras y señores, bienvenidos en este sábado espectacular y con la señal de Radio Península 93.9 FM. De que nos escucha, nos escuchan, hermano. En la fiesta del amigo Cristóbal y Jorge Espino y el Corozal de Macaracas, tremendo mano a mano. Miguito Sáenz, Edwin Martínez, la maquinaria roja, los alegres de la cumbia, a través de Radio Península. Escenario Jarrín Corozal en el Corozal de Macaracas, a nombre del personal de Radio Península. Vamos a estar laborando en los estudios principales. Se encuentra ubicado el compañero Artemio Barría, parte técnica, unidad móvil, el profesor Nelson Valdés, el amigo Sergio Valdés, en compañía por acá del número uno de la Guava, mi hermanazo Julio Moreno Sáenz, hey Barcedeño que les habla, hermano, tremendo mano a mano, como lo miquito, te pongas cómodo por acá en el tremendo evento. Estamos iniciando en este sábado espectacular la presentación, el primer set correspondiente a Minguito Sáenz y la maquinaria roja. Vamos a tomar un traguito de seco redano, el espíritu de Panamá, hermano, un traguito de seco redano, una cerveza bien fría por acá. ¿Qué se hizo Cristian Cano? La gente de Tebora, Cristian Cano, que nos acompaña por acá. Voy a la mesa de Alexis Cano, que hoy anda dispuesto a amanecer por acá, dice, en la tierra del Corozal de Macaracas. En este tremendo hermano, Minguito Sáenz, Edwin Martínez, la maquinaria roja de los alegres de la cumbia. De inmediato viene la primera selección musical por acá, hermano, en la tierra del Corozal de Macaracas. Radio Península 93.9 FM. ¿Cómo no, Mavis? ¿Eh? Ahí estaba de cumpleaños, Mavis Huerta, felicidades, Mavis. Tuvo de cumpleaños el día de ayer.
1: Sí.
0: No, todavía está en la edad de los 20, hermano. ¿Cómo que 30? No, no. Todavía está en la decena del 20, todavía. ¿Cómo no? Viene Julio Moreno con la primera selección musical de El Corozal de Macaracas.
2: ¿Cómo no? ¿Cómo no? Gracias, gracias, Eibar. Mi colega Fantasmión también está por acá en su cámara, igual de manera. Estamos a través de Península, desde Corozal de Macaracas. Otro año más en la fiesta organizada por nuestro amigo Jorge Cristóbal Espino. Llegó Minguito Sáenz, llegó la maquinaria. Arriba, como López, la diversión.

0: puertas y la maquinaria roja. Con la señal de Radio Península, la superpotente de Panamá 93.9 FM, de que nos escuchan, hermano. Tremendo evento, tremendo Panamá, Vinquito Sáez, en su primer set correspondiente, que esta noche espectacular, en la fiesta del amigo Cristóbal y el amigo Jorge Espino, en el Corozal de Macaracas. Una constelación de amistades y empresarios por acá, en el tremendo evento que este sábado. Claro que sí, hermano. También queremos por acá. Oye, ahí está mi hermanazo, la gente del Capurí, mi hermanazo Abraham Vega, que así hizo Maximino Melgar, también está por ahí presente, hermano. Pero los amigos de La Laja, de Villador de los Santos también, como no. El saludo cordial por acá. También queremos indicarles, mi hermanazo, la gente de la finca La Mina. Saludos, hermano, que nos acompaña también por acá en el tremendo evento festivo. Bien, la gente de Las Trancas de Guararé, la comitiva de Las Trancas de Guararé. Oye, por ahí está el amigo Alexis Cano. Próximo mayo, sábado 16 de enero. Tremendo evento en la Guavita del Calabacito de los Pozos. ¡Ah! Oh, tremenda fiesta que se espera. Ahí habrá cantadera, matanza gratis durante el día. Baile con Chimino Moreno, el matador de la cumbia. La matanza completamente gratis, celebrando los 15 años. ¿Cómo no? Tenemos anunciando, se me escapa el nombre de la quinceañera, Alexi. Pero un tremendo 15 años, hermano. Bien, ahí estará la distribuidora Cristian Cano presente. Cristian Cano por acá presente, hermano. ¿Cómo le fue el churrasco anoche, Cristian? ¡Ay, mamá mía!
1: Mal conectado.
0: Tremendo cumpleaños de Ronald Zafeda anoche, llega el churrasco de Chitré. Oye, por acá también queremos saludar a Luisa Pérez. La gente que viene con todo el día sábado 11 de julio. Nos vemos en Garriga Orgullo Interiorano, en la tierra del Guayabal de los Santos, sábado 11 de julio. Cantadera, Raquelita Castillo, Ernesto Ojo, Miguelito Rivera. También estarán en la guitarra Eddie Moreno, Olpidio Castro. En el baile Víctor Bernal, el hijo de la cumbia, invita a Luisa Pérez e hijas a ese tremendo evento donde lo puedes perder. También queremos invitarlos a Jardín Julia Siret, en el Caratillo de Macaracas, sábado 14 de noviembre. Habrá gran tarde cervecera, discoteca típica. ¿Cómo no? Por primera vez llegan los cachimbones de la arena de Chitré desde las 6 de la tarde. Invitación de Rolando y Guadalupe Montenegro a ese evento que se encuentra por acá. También los amigos de Bayano de las Tablas. Nos vemos el viernes 5 de junio en la cancha comunal de Bayano de las Tablas. Competencia toros y vacas. Habrá premios de 300, 200 y 100 balboas. Murgas y abanderados en la noche. Llega el más grande exponente de la cumbia en Panamá, Alfredo Escudero. Leonidas Moreno, la tropa de los montañeros, invita Luis Luigi Vega a ese tremendo evento. Saludos especiales, mi hermano Lorenzo Nieto. Saludos cordiales, la gente de Aguabuena, de Los Santos, por acá también. Ahí también queremos indicarles que para mañana, Radio Península, mañana estaremos en el bar, allá en el área de Borrola EPC. Tremendo el evento, Barry Parrilla Maricruz en Borrola EPC, cumpleaños del amigo Ricardo Valdés Cantadera. Estarán Tarima, Richard Rodríguez, Armando Isprúa, guitarras de Ian y Chiquito Peralta, tremenda discoteca típica. Invitación de el amigo Ricardo Valdés, el compañero, patrocina Barry Parrilla Maricruz. Tremendo el evento allá en la tierra de Borrola EPC. Por acá también queremos indicarles que estaremos el día sábado 16 de mayo. Tenemos el Osigo de Macaracas, patronales de San Isidro, el Labrador. Por acá está presente el amigo Gildo Gutiérrez. Y señor hermano, allá va tremendo evento de cantadera. Estará en Tarima Alexis Pimentel. También estará Toñito Ramos y el Alacrán, como no, Franklin López. Tremendo evento en la noche con Eric de Gracia. Invitación de mi hermanazo Gildo Gutiérrez. Y señora, transmisión de la superpotente de Panamá Radio Península. Sea tremendo evento, no te lo pierdas. 16 de mayo, patronales de San Isidro, el Labrador. En la tierra de los Higos en Macaracas, 17 de mayo. Bueno, ese día, el 16 también estaremos en el Jorón Macaraqueño, en Festival Bailable. Gran homenaje a Dorindo Cárdenas. También estará homenajeada en ese gran evento Benita Castro. Y también Lino Rodríguez serán homenajeados. Baile con Adoris Cárdenas, el orgullo santeño, Jorón Macaraqueño. El domingo 17 de mayo estaremos celebrando los 55 años de carrera artística de Miquito Sáez, Jarrín Yaricel, en el cruce de Bajo de Güera en Macaracas. Un opening, un tremendo festival bailable. Mano llega Vladimir Atencio y Miguito Sáez y Vladimir Atencio, Jarrín Yaricel. Domingo 17 de mayo, no te lo pierdas, ahí tenemos con la señal de Radio Península en ese gran evento. Por acá, también quiero saludar a los amigos que vienen con todo. El día 27 de diciembre, Jardín de Argelis en el Caracucho de Los Pozos. Viene el gran evento de Gillo Pérez y Erika Cano. Habrá cantadera, corrida de toros, festival bailable y aparecida con Miquito Sáez, 27 de diciembre en la tierra de Jardín de Arieles, en Caracucho, Los Pozos. Bien,
1: sí.
0: Viene el cumpleaños feliz. Ahí estuvo el cumpleaños, la muñeca divina, Maybe Huertas. que estuvo de cumpleaños ayer. Así que viene el cumpleaños para Maybe Huertas y dice.

0: ¡Felicidades, Mavis! ¡Dios la bendiga!
1: ¡Ah, sí, señor! ¡Felicidades, Mavis Huerta! ¡Cómo no! ¡Ah! ¡Tremenda celebración de cumpleaños de Mavis Huerta! ¡Sí, señora! ¡Por acá Díaz Cárdenas del Montañero! ¡La bienvenida a Díaz Cárdenas del Montañero! ¡La gente que le pide de Macaraca, patrón de Santa Rosa de Lima! ¡El amigo Luis Chino! ¡El abrazo, como también nos acompaña! ¡Antes que venga la melodía, celebremos el cumpleaños de Dayanis Peralta, 16 de mayo! En Jardín Dos Hermanos, González, Los Botoncillos, en Macaracas. Durante el día habrá pelea de gallos, premio para la mejor pelea, sí, la pelea más rápida. En la noche, José Domínguez. Con la invitación de Francisco Peralta Pumlar, Chiquín, los invita a ese evento. Viene Julio, Julio Moreno, con la siguiente melodía a través de Radio Península 93.9 FM. Por acá, en el Colosal de Macaracas, licenciada Aida Martínez. 13 de junio, licenciada Aida. La bienvenida a Yasmín en la Picadilla.
2: Bueno, yo quiero felicitar hoy acá presencialmente a nuestra compañera, la cantante, la voz de la maquinaria roja, Mavis Huerta, que ayer estuvo de cumpleaños, 8 de marzo. ¿Cuántos años? ¿Cómo cuántos? 35.
3: 60.
2: Amigo, ¿usted ve que le regaló entonces? Ah, ya, ya, bueno, está bien. Oye, mañana sale 08 en el primero. Sí, señor, así que hay que estar preparado. Cualquier cosa puede pasar, uno no lo sabe. Bueno, ya el empresario comentó. Una y una, dice. Así que bueno, a petición popular, para un placer, un tema que tiene la firma de don Víctor.

Miquito Sáenz y la maquinaria roja, hermano, su primer set. Quedó a Jarico Lozal hasta la calle, hermano. Como la fiesta del amigo Cristóbal y el amigo Jorge Espino a través de Radio Península, la superpotente de Panamá 93.9 FM, la emisora de nuestra gente. Por acá también queremos indicar a la licenciada Aida Martínez,

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1: Lamento, vamos a la mesa de Mamaida a brindar con un trago de seco renano, una cerveza bien fría. Por supuesto que nos acompaña para acá, saludo cordial. Bien, Juan Ballesteros también nos acompaña. Perdón, el amigo Tomás Ballesteros, mire, cambié el nombre. A mi hermanazo Tomás Ballesteros. Tomás Ballesteros estará de cumpleaños sábado 20 de junio. Nos vemos en Jardín Yaricel, en el cruce de Bajo de Guardia de Macaracas, desde las 10 de la mañana, Gran Matanza. Unidad Móvil Evans, opine con el DJ Savi. A las 5 de la tarde arranca la cantadera de Ernesto Ojo. Estará María del Carmen Marín y Armando Aizprúa. Baile con los cachimbones de la arena de Chitré, como no. Invitación de el amigo Tomás Ballesteros y familia. Recuerda, peón ganado, peón pagado para ese tremendo evento. El amigo Javier Gómez, el amigo Joel Mitre, el amigo Javier Gómez. El próximo año, sábado 16 de enero, en la tierra del Capurí de Los Santos, habrá tremendo evento, corrida todos, tremendo festival bailable. Invita el amigo Javier Gómez y Joel Mitre a ese tremendo evento. Saludos cordiales por acá, Gustavo Escobar, la gente de las Guavas de Los Santos, hermano. Como saludos cordiales, el amigo Claydis Gutiérrez, la gente de Liales en Macaraca también nos acompaña. El saludo, hermanazo. Y también queremos indicarles que viene el evento de los botoncillos en Macaracas. Arrindo Hermanos González celebra la Rosa Mística 18 de julio. Gran tarde cervecera, discoteca típica. En la noche llega José Domínguez, los líderes de la cumbia. 5 bolas de entrada general. Tremendo evento, invita al pueblo de los botoncillos en Macaracas, su amigo Jorge Arcia. Recuerda, peón ganado, peón pagado. También, por ahí está mi amigo Luis Arcia, si no me equivoco. Tengo un momento de vice por ahí, nuestro amigo Luis Arcia. También la gente de los botoncillos de Macaracas, hermano, como el saludo cordial. La gente de Cucula, de Guararé, también el saludo, hermano. También queremos indicarle por acá la fiesta que viene con todo. Festival del Hielo, volumen 3, en los botones, en Espino Amarillo. En Espino Amarillo, en Macaracas, viene el evento en Espino Amarillo, en Macaracas. Festival del Hielo, volumen 3, Toldo Nueva Ilusión, sábado 13 de febrero de 2027. Ahí habrá cantadera, estará Lili Samaniego, Raquelita Castillo, Guitarra Díaz y Chiquito Peralta. Habrá Juego y Monte, Toros, Burga, Discoteca, Baile con Minguito Sáez y la Maquinaria Roja. Invita a Bielga Gutiérrez, el amigo Francisco Gallín Cortés. Pion ganado, pion pagado, transmite la superpotente de Panamá Radio Península. Por acá, Cristian Cortés, el amigo Alexander Cortés también nos acompaña. ¿Cómo anda la garganta? ¿Quién viene? Antes que venga Edwin Martínez, ya está listo. En breve, Edwin Martínez, antes de pasar a la tradima número 2, donde está el caballo en la cuneta, donde está mi hermano, su colega, en breve, Juvencio. Espérense un momentito, Juvencio. Vamos a firmar por acá, a grabar una gritadera con el amigo Melvin Rodríguez, si nos acompaña. Agustín Pérez, ¿quién arranca?

0: Vamos a la tarima número 2, hermano. Oye, por acá nos acompaña la reina 2026 del Corozal de Macaracas, Melanie del Carmen Cortés Vargas. Melanie, una bullita para Melanie. Viene Juvencio, hermanazo.
1: Segundo set, por supuesto que esta ocasión pertenece al profesor de teclado. Primer set y segundo consecutivo dentro de lo que es el parámetro de seguimiento de este tremendo festival bailable. Jardín Corozal, tradicional fiesta de los hermanos Cortés, Cristóbal y Jorge Cortés. Jorge Pino, correcto. Así que.
2: Ah, Luisito.
1: Espera un momento y otra vez más esperándose por acá, Potrillo. Eymar, Cedeño. Hermano, conectando la consola. Don Pedro Marín, el hombre de Cachín.

Rico Lozada en la fiesta del amigo

se los alegres de la cumbia, hermano. En el Jardín Corozal, en el Corozal de Macaraca, Marta González, cómo no. Y todos los alegres por acá. Eddie Martínez, los alegres de la cumbia. En el Corozal de Macaraca, a través de Radio Península 93.9 FM. En el primer set correspondiente a Eddie Martínez, el artista. Por acá presente la fiesta del amigo Cristóbal y también el amigo Jorge Espino en el Corozal de Macaracas. El abrazo Gildo Gutiérrez. ¿Dónde está Gildo Gutiérrez? Voy a la mesa de Gildo Gutiérrez a brindar un trago del seco relano próximo sábado 16 de mayo en las patronales de San Isidro de Labrador. Nos vemos allá en Los Hilos de Macaracas. Tremendo evento de cantadera. Toñito Ramos, Alexis Mentel. También estará Franklin López en la Gray. En la noche, Eri de Gracia y su conjunto Amores de mi Tierra invita el amigo Gildo Gutiérrez y señora. Transmisión de la superpotente para más Radio Península. Viene la primera melodía de inmediato. En la primera selección yo voy a la mesa de mi amigo Tomás Ballesteros a brindar con trago de seco redano. Lo que toma para más, hermano, en el Corozal de Macaraca la fiesta. Oye, pues ahí diviso la gente de Nanzal de las Minas. Mi hermanazo Ismael Barría. Llegando por acá también, hermanazo, la gente del Sábado de Gloria, 27 de marzo, próximo año. Allá en la sala de las minas habrá cantadera, baile de amanecida con el zurdo Eduardo Vergara, los Tigres Musicales. En ese tremendo evento, señor, por acá, Jovencio González. ¿Cómo anda, hermano? Ay, tranquilo y esmaliciado. Oh, por acá hay confite. Aquí en la tarima, cualquiera cosa hay confite. El que desee confite, que venga a la tarima. Hay confites por acá. En la tarima, hermano, viene la primera melodía del caballo Caculeta. Tremendo sonido de

profesor de teclado con su primera melodía y precisamente nace de la inspiración del compositor ocueño Isaac Chicho Pimentel. Sentimientos encontrados dentro de esta canción, porque así es el amor, se pierde, se gana y se sigue jugando. Y dijo Chicho Pimentel, se acabó la relación.

0: Marta González, sí señora. El caballo de la ruleta, Edu Martínez y los Alegres de la Cumbia. A través de Radio Península 93.9 FM. De que nos escucha el hermano. Estamos en vivo en el Corozal de Macaracas este sábado espectacular. En la fiesta del amigo Jorge Espino, el amigo Cristóbal Espino. ¡Ah! Tremendo evento, tremendo mano a mano. Edu Martínez, Minguito Sáez, los Alegres de la Cumbia y la Maquinaria Roja. En su primer set por acá, el caballo, dígame, hermanazo, el vehículo con matrícula, atención, C15-761.
1: C15-761,
0: por favor, movilizarlo, por favor, hermano, aquí detrás de la fonda, cerca de la fonda, cómo no, Chico Rodríguez, Herrero Sarao, comanda Tartoncito Santeño, ¡ah! Nuevecito todavía, Chico Rodríguez, ¡ay, mamá mía! Cómo no, estuvo por acá en Sarao. En el Salado Bailable, por acá, hermano, en el Corozal de Macaracas con el amigo Cristóbal Jorge Espino, Chico Rodríguez. Viene un tema, Jorge, la siguiente selección es para los abanderados. ¿Cómo es, hermano? Oye, la cancha comunal en Payano de la Tabla está de fiesta viernes 5 de junio. Habrá competencia de toros y vacas, premios de 300, 200 y 100 balboas. Murga, abanderados, baile con Alfredo Escudero y la salsa montañera. Invitación de Luigi Vega a ese gran evento que nos acompaña por acá, tremenda delegación, como no, la gente de la tierra de Bayano, de las tablas. Por acá también queremos indicarles, mi hermanazo, por ahí está presente la gente de la tierra de Macaracas, el amigo Elías Cárdenas, el montañero, 30, 31 de agosto y 1 de septiembre, tremendo evento en Jardín Maricel, en Llano de Tierra de Macaracas. ¿Cómo no? 2026, Garrido 2026, el Corozal de Macaracas, es la pieza que viene suelta, así que los abanderados y para la reina 2026 del campesino, acá en la tierra del Corozal de Macaracas, hermano. ¡Ah! Sí, señor, hay que pasear esa bandera, hermano, usted baile, esté tranquilo, ¿cómo no? Por acá, usted quiere bailar, usted no ha bailado porque no quiere, Juvencio, un panorama femenino espectacular. En el Corozal de Macaracas, tremendo evento, tremendo sábado, hermano. También queremos por acá indicarles el Toldo Jardín Julia Cidet en el Caratillo de Macaracas, sábado 14 de noviembre. Viene la gran tarde cervecera, discoteca típica. Por primera vez llegan los cachimones de la Arena de Chitré. Desde las 6 de la tarde invita al amigo Rolando y Guadalupe Montenegro. Pion ganado, pion pagado para ese tremendo evento. Por acá también, ya se hizo mi hermanazo. Por ahí está presente. Oye, Alexis Gutiérrez, celebrando el Día del Padre, habrá convivio de softball, discoteca y mucho más, ya lo saben, acá en el Corozal del Cuadro Deportivo, del Corozal de Macaracas, invita el amigo Alexis Gutiérrez y también el amigo... Bueno, vamos a la mesa suya, hermano. Se me escapa el nombre por ahí del socio, del amigo Alexis Gutiérrez. Tiene en breve el caballo en la cuneta, Edwin Martínez y los Alegres de la Cumbia. Bien, por acá también queremos saludar, mira, ya está la amiga Luisa Pérez, la gente que viene con todo el día, sábado 11 de julio, fiesta de la amiga Luisa Pérez e hijas, Arrigo Orgullo Interiorano, en el Guayabal de los Santos, presenta cantadera, Miguelito Rivera, Ernesto Ojo, Raquelita Castillo, guitarra Eddie Moreno y Olpidio Castro, baile con Víctor Bernal, en Inspiración Santella invita a Luisa Pérez e hijas, que están presentes por acá, con el saludo cordial. Y también queremos invitarlos al Festival del Hielo en la tierra de Pino Amarillo, en Macaracas. Festival del Hielo volumen 3, el sábado 13 de febrero de 2027. Ahí habrá corrido en monte todos los espectaculares, murga, discoteca, cantadera, Lili Samaniego, estará Raquelita Castillo, guitarras de Ian y Chiquito Peralta. En el baile llega Minguito Sáez y la Maquinaria Roja con Mimi Huertas. Invita a Bielka Gutiérrez, el amigo Francisco Cañín Cortés. A ese tremendo evento, no te lo pierdas, ahí tenemos con la señal de Radio Península, en ese tremendo evento. Oye, por acá, el amigo Alexis Cano. El amigo Alexis Cano que nos acompaña, hermanazo. ¿Cómo no? Ahí presente por acá el amigo Alexis Cano. La gente que viene con todo, el 16 de enero, en la guavita del Calabacín del Esposo, con tremendo evento, ya lo saben. Ahí habrá la celebración del 15 años de Guadalupe, ojo. No te lo pierdas, matarse gratis, cantadera. Y baile con Chimino Grande, invita al amigo Alexis Cano. La bienvenida, mi hermanazo Jason Mitre, el popular peluchín. domingo 24 de mayo. Estaremos en Jardín Linet, en la calle arriba de Los Pozos. La fiesta de Ignacio y Jason Mitre, corrido Monte Todos Cantadera y baile con Jorge Balbino Gómez. Y la corrida de Michael Cárdenas. Invita a Jason Mitre, el popular peluchín. Voy a la mesa de peluchín a brindar con un trago de seco verano. Lo que toma para más, hermano. Estamos en vivo en el Colosal de Macaraca, Lleguito Castro. Saludos, hermanazo, Lleguito. Bien, para acá también nos acompaña. La continuación de mensajes de amistades. La señal de Radio Península, la super potente para más emisora de nuestra gente. Viene el tema para los abanderados. Que se prepare la reina 2026 del Colosal de Macaraca, que se prepare la abanderada. Bien, Juez González.
1: Gracias, colega. Antes que el tema, quiero saludar por acá, amigo, don Pedro Malingue, gerente propietario del Centro Deportivo Brisa Sacueña, allá en el sector de Malingue, de Pacora, y presenta para el día sábado 4 de julio el Gachimpa Fest. Habrá cantadera y en la noche Manuel Lenito Vargas y la arrolladora maquinaria Pluma Negra. Invita a su amigo.

0: de parte de Rey Becerreño y la señora Alicia Domínguez, en sintonía, allá en Carabajo de Guardé.
1: Oye, colega, el amigo, por acá, Erick Marín, nos acompaña, honorable, la gente de la tierra de Ocú, la tierra que jala. Los Remedios de Ocú, Erick Marín, comitiva en mesa, hermano. Mi amigo Moisés, de gracia, ¿cómo andan los ñames que tenemos a media? Ah, Moisés, de gracia. Bueno, viene el caballo, Jorge González.
0: Gracias, colega. Oye, para los abanderados y las abanderadas, dice... Oye, hey, la bandera no se confeccionó, pero no importa, usted vaya, ¿ah? ¿Eh? No, pido un sombrero prestado. Ahí está la bandera. Venga a buscar la bandera, hermano. Usted lo ha abanderado también, que te forma parte del espectáculo. Igual que este público hermoso que nos acompaña esta noche, que sin duda alguna vino a bailar, a gozar de cada tema que nos ofrece por acá. Dos agrupaciones juntos para disfrutar en un fin de semana. Acuérdito, ahí entonces... Toma cordés, así que dame, caballero, no lo vamos a hacer, pero más. Viene una melodía que precisamente fue grabada en los carnavales 2026. Hombre, venga a buscar la bandera. Venga a buscar la bandera, hermano, venga por acá. Erick Marín, ahí la tiene. Señoras y señores, inspiración de Rubensito Villarreal. Una canción jocosa dentro de lo que es el escenario y precisamente para que no le pasen... Eso, mi señora, no pague por adelantado. Mi señora, no mande la transferencia tampoco.
2: Ay, ya, compadre.
0: Porque si no, le pasa como esta canción.

hombres solteros una bulla, dice. ¿Dónde están las mujeres? Y los hombres una bulla. Oye, allá en Malenque mandamos los hombres. Yo quiero saber si aquí en Macaraca mandan las mujeres o mandan los hombres. Vamos a ver qué es lo que es. ¿Usted qué dice? ¿Quién manda aquí? Las mujeres. Yo digo que los que llevamos los pantalones, los que tenemos la correa y la cutana somos los hombres. Vamos a darle gabela. Ey, hombre, no me dejes mal. Yo primera vez que estoy por acá. ¡Una bullita a las mujeres! Ah, bien, muchachos, vamos a ver qué es lo que es. ¡Una bullita a los hombres! Ahí está. ¡Una bullita a las mujeres! ¡Una bullita a los hombres!

0: ¡Sí, señora!
1: ¡Sí, profe! Y una que viene pa' Pola que dice... ¡Eh! ¡Eh! Y esa letra dice...

0: a la mujercita delicada, oye.
1: ¡Aupi! Oye, queremos agradecer infinitamente para acá al amigo don Pedro Maringue. Oye, gracias al amigo Pedro Maringue, gerente propietario del Centro Deportivo Brisa Socueña, por el brindis. Nos acaba de mandar un cubao.
2: Un saludo.
1: De la cerveza bien fría, gracias.
2: Pedro Maringue.
1: Pedro Maringue, el hombre de cachimba, hermano. Hermano, saludos,
2: saludo.
1: Bienvenido a este tremendo espectáculo.
2: El amigo Fantasmeado también, el saludo.
1: El amigo Alexander Fantasmeado, tremendo locutor.
2: Gracias por el apoyo.
1: Tremendos típicos a nivel nacional.
3: Hoy hablando del amigo Pedro Marín, viene el Cachimba Fest. ¡Ah! ¡Oh! Jarín Brisa Sogüeñas, allá en Marengue de Pacora, sábado 4 de julio. Tremendo evento, hermano, para Cantadera. Estará Clare Miller, también estará Alexis Mentela, Edith Cárdenas, guitarra de José Quirós y Carlos Castro. En el baile llega Nenito Vargas y la maquinaria de Brumas Negras. Como los cumpleaños, como el hermanazo invita Pedro Marín, que nos acompaña por acá hoy, es Fantasmiao. ¿Cómo andamos? Usted va a estar en la animación ese día, allá el 4 de julio, allá en la fiesta. Venga para acá, tarima, Fantasmiao. ¿Cómo hermanazo? A través de Radio Península 93.9 FM. Estamos en vivo en el Colosal de Macaracas. Vamos a la mesa del amigo Pedro Marín a hablar con un trago de seco redano. Dígame, señor caballo. Saludos para el amigo Lonchín. Para el amigo, no. De parte de Andresito Villarreal, para el amigo Lonchín, de parte de... antes que venga el caballo, bueno, ya terminó el primer... Ya terminó por acá, el brazo, como no, dígame, Edwincito. El amigo... Ah, su padrino, Álvaro Martínez. Su padrino, Álvaro Martínez. Álvaro Martínez, la gente de la finca La Mina, están por ahí. Es el padrino de Edwincito Martínez, mire usted. Oye, Edwin Martínez, tremendo sonido por acá del sonido suyo. Y Aijao, también, hermano, cómo no. Oye, caballo, usted está tomando pura, hoy, a 30 cuenta. Antes que venga Fantasmiao, hoy también queremos indicar al amigo Roquito Barría. Roquito Barría, viernes 19 de junio. Entremos en el cumpleaños de Roquito Barría. Nos vemos en el área de Jardín Gaby, los Pozos Herrera. Tremendo evento que se espera, habrá cantadera. En el Festival Bailable llega el montañero mayor Alfredo Escudero y la salsa montañera invita al amigo Roquito Barría ese tremendo evento. No te lo pierdas, hermano.
2: Chiche.
3: Bien, por acá también el amigo está presente, Rubiel y Antiel Pimentel. Jarín Salveso, 4 de diciembre en Tres Quebradas de los Santos. Tremendo evento, hermano. Habrá cantadera y baile con Miguito Sáez y Edu y Martínez. Invita al amigo Rubiel y Antiel Pimentel. Que nos acompaña por acá, hermano. ¡Hey, Fantasmiao! ¿Cómo andamos? ¡Oh! Tranquilo, maliciao en el Corozal.
4: Oye, cómo no, de verdad que buenas noches por acá, en el Corozal de Macaracas. De verdad, muy contento por estar compartiendo por acá con gente buena. Gracias a la gente que nos ha reconocido de las redes sociales. De verdad que hoy un sonido excelente, de verdad, de dos grandes técnicos en lo que es, porque, ok, yo siempre lo digo y le doy relevancia a los sonidistas. Porque acá el conjunto puede hacer todo el trabajo, pero sin el trabajo de los sonidistas, nosotros no somos nada. Así que, de verdad, mi respeto a los dos sonidistas. Oye, vamos a corroborar la información para el día 4 de julio. 4 de julio, en la fiesta de mi viejo, de mi padre, don Pedro Marín, el hombre de la cachimba. Ah, allá, Cachimba Fest,

0: calle de Pacora, señoras y señores. Si usted va a la capital y usted quiere comerse un buen asado, allá, brisas jocueñas, malengue de Pacora, picadas de Tres Balboas, las cervezas más frías que el corazón de tu ex y las picadas más calientes que Mía Califa. Y si usted quiere un desayuno por ahí, en la entrada de Pacora, ahí está el restaurante, ahí, Azuero. Ah, delicias de Azuero, allá en la... en la ciudad capital también. Oye, de verdad que muy contento de estar por acá. Estamos en transmisión. De verdad que lastimosamente le pido disculpas a las personas que nos ven a través de las redes sociales. Pero la señal no está buena, no está tan buena. De verdad, mil disculpas. Pensé que iban a tener hoy un gran evento. Y estoy hablando, Leo. Leo, estamos en negociaciones, compa. Que esté mano a mano al locutor acá de Minguito. Este mano a mano lo vamos a llevar al Brisa Jocueña. Se lo está diciendo Fantasmía Web Events, promotor de eventos. Este mano a mano lo vamos a llevar al Brisa Jocueña. ¡Vamos por allá, compadre!
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2: Oye, al asistente de Mustafa Sáenz, ya que están halagando los sonidistas. Oye, tiene asistente, papaya. Ahí está el asistente, mi amigo Gillo Pérez, Erika Cano, vamos a estar por allá el 27 de diciembre en el Jardín Dargelis, en el Caracucho de los Pozos, un tremendo ambiente festivo, temprano. Y señor, tarde de cantadera, las buenas grandes artistas del verso de la poesía cantada y en baile y amanecida, Pinguito Zay y la maquinaria roja. Así que ya lo saben, invitación de Erika Cano, Gillo Pérez, familia, esa tremenda actividad en el mes de diciembre. Si Dios nos lo permite, entonces estaremos por allá. Mi amiga Betsaida, el Betsaida Fest 31 y 1 de agosto. Así que por ahí vamos a estar. Tremendo ambiente. Don López viene con todo. Temprano. Y por supuesto, Binguito Zay, la maquinaria roja, el Festival Bailable. Invitación de mi amiga Betsaida. Está por acá. ¿Qué dice aquí? ¿Aquí está la fiesta tuya? ¡Oh! Oye, se para acá, Jardín Sol y Sombra, Mogollón de Bacaracas, 29 de mayo, el temprano, tarde de Cantadena, estará por ahí en Córdoba, el Eleuterio Cárdenas, guitarra de Luis Amaneo, después del último torrente, Cinto Gómez, los defensores de la cumbia, invitación del popular Papayita, esto viene bueno. Oh. Ahí un mesería, mi hermano Gustavo Escobar. Anayansi Pérez y Estrella Cobar, que están por ahí, me le enviamos el saludo a gente de la guava. Bueno, hombre, dígame, Fantameao. 5 de julio. 5 de junio. Bueno, hombre. Antadera de la Buena. Y por supuesto, el amo dueño y señor de la cumbia en Panamá, Alfredo Feyo Gudero. Y la salsa montañera, por ahí está la gente de Bayano. Le enviamos el saludo. Mi primo Francisco Gutiérrez. 13 de diciembre. Bueno, hombre, a la semana del campesino. Nosotros vamos primero. 7, 8 y 9 de agosto. La semana del campesino, la Juana de los Santos. Tenemos el 7. Oh. En la entrada del pueblo, el 8 de la coronación de su Real Majestad Isabela González.

gratis. Así que vaya sabiendo, para allá vamos. Cristian Cortés, hermano mío. ¡Vamos! ¡Oh! Casi nada, enviamos el saludo. Si ya lo sabe, invita a la Asociación del Campesino 2026. Peón ganado, peón pagado, pero lo esperamos. ¡Dale, llévalo! ¡Hey! Chari, que está por ahí. Licenciada Aida Martínez. ¡Colombe! Tiene con todo, licenciada. ¡Hey! La piola más segura de todo para la mamá Aida Martínez. Justa. Sábado 13 de junio, Jardín Champín. La Espigadilla de los Santos, Juegos de Toros. Y por supuesto, Alejandro Torre, hermano bueno, con Jonathan Chávez. Campeonera de buenos de ese día. Invitación de licenciada Aida Martínez. Sí. Pero vamos a disfrutar una canción en la firma del príncipe del sentimiento, Celcito Quintero, bien inspirado.

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2: Un tema con sabor a los nuestros realmente. Por...

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1: Amores con papelito.

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1: Vamos con el otro tema. Ya, vamos pues, vamos.
2: Vamos pues.

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0: de nada.
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1: Una melodía que nace de la inspiración del amigo Edwin Gutiérrez, dice así: échame en el cartucho.

0: ¡Ah, regálese un aplauso! ¡Que sea, hombre!
1: ¡Recoja los cartuchos!
0: Señor.
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0: ¿Y tú? ¿Ya te la viste?
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1: En estos momentos les traemos lo nuevo para todos ustedes. Luis Vaso se inspiró y aquí está Cupido Mentiroso.

0: Cupido mentiroso.
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Andrés le trajo una gallina. Para Sandrocito. Harto gallina.

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Buenas tardes, tengan todos y todas, amigas y amigos oyentes de la superpotente de Panamá, Radio Península. Damos inicio al programa del día de hoy, domingo 10 de mayo. Oiga, cómo se está pasando el tiempo tan rápido. Que Dios bendiga a todos los que me están escuchando, a toda esa gente que están en sintonía de la superpotente de Panamá, Radio Península, allá en los campos, allá por la tierra Ocueña, Veraguas, Coclé, Los Santos, Darién. Toda esta gente me escucha en el programa los domingos de 1 a 2 de la tarde con un servidor amigo, Ascanio Ojo, con Yanisel, con Ascanio Mitocayo, con Yanuris. Damos inicio al programa del día de hoy, 10 de mayo, mes de los caballos. Bueno, a Dios gracias, Padre Celestial, porque nos permite estar esta tarde aquí junto a mis queridos hijos y junto a aquellos que me escuchan. Porque para mí ustedes son familia, ustedes son la familia que me nutren todos los domingos para yo poder seguir en esta ardua labor, que no es fácil, pero hay que hacerlo. Estamos todos los domingos dándole gracias a Dios y pidiéndole la salud para todos los que me escuchan, para todos aquellos que están en los hospitales, muchos que están hospitalizados en su camarote, están escuchando radio. Que Dios los bendiga, que Dios pronto los lleve a casa. Aquellos adultos mayores, a los niños que están en los hospitales y también aquellos que están allá en las cárceles, el Chitré, de Los Santos, de Las Tablas, inclusive de Panamá, a ustedes. Ustedes son hijos del Dios Todopoderoso y pónganse la mano en el corazón y eleven una oración a Dios para que pronto los una a su familia y les dé libertad. Que Dios bendiga a Panamá y que Dios bendiga al presidente de la República para que siga haciendo cosas buenas y para que bendiga a Panamá. Igual a los que me escuchan, en especial a los que manejan las leyes de Panamá. Vamos y volvemos con más en el programa de Ascanio hoy, domingo 10 de mayo.

avanzamos, avanzamos a nuestro programa del día de hoy, domingo 10 de mayo. 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

Avanzamos a nuestro programa del día de hoy, domingo 10 de mayo. 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

estamos bien, los pozos. Tierra de gente mayores. Hoy vamos a hacer un comentario de gente mayores del distrito de los pozos. 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

Vámonos con el PC. Cuando regresamos, vámonos para PC.

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Bueno, seguimos en el programa de Ascanio, hoy domingo 10 de mayo. Bueno, por acá tenemos unos saluditos, vamos a saludar a la gente, porque a la gente le gusta que le saludamos, ¿y quién no? Bueno, vamos a saludar a todos los que me están escuchando por acá, porque en el Rosario, por allá por los Virotales, también la gente de La Barrancada, Río Negro, Río Viejo, Chepo, El Toro, Leones, mucha sintonía. Por acá, por Quebrar Rosario, vamos a saludar a nuestro buen amigo Huicho Gallardo. Y también para mi amigo Eliseo Mendoza. Para Eliseo Mendoza está tranqueando. Un saludo para Eliseo Mendoza y su hermano. Que me están escuchando en la programación del día de hoy, Caliche Higuera también allá en Ocú, mucha sintonía por la tierra ocueña, escuchando la programación de Ascanio. Bueno, Caliche viaja de las minas, Ocú, Santiago y viceversa, así que vamos a saludar a esa gente que viaja con Caliche y van escuchando el programa en el día de hoy domingo. Un saludo para ustedes, todos los pasajeros. Claro, hombre. Bueno, vamos a saludar también a mi amigo Aquileo. Aquileo Almanza, en los Virotales. Toñito Caballero, el caballero del micrófono, el caballero del volante, el caballero de las mujeres. Ese es Toñito Caballero, siempre en la calle, muy contento siempre. Allá en Monagrillo, en la Piquera Nuevo Milenio. Bueno, queremos saludar también a la gente de La Cuchilla, de las minas, a la gente de Los Pintos, sintonía total, la gente por ahí, por el Alto de las Minas. Ahí están escuchando el programa de Ascanio allá en Los Pintos. Un saludo para mi sobrina que está por allá escuchando el programa. Por el momento, como siempre, se me olvidan los papelitos. Así es que bueno, seguimos saludando a la gente de allá de las tablas, por allá por el oro. No sé si será que hay mucho oro por allá, oro, no sé. Así que un saludo para ustedes, yo sé que me están escuchando. Me disculpan, como yo le dije que todavía no he conseguido el celular y perdí todos los contactos. Pero estamos siguiendo el programa de Ascanio, dice la gente. Claro que sí. Bueno, ya estamos en el fondo musical con mi amigo Chap de Panita, escuchándolo gritar, ya murió. Y bueno, él era que me acompañaba gritando allí, también grito yo esta pieza. Hay muchas piezas donde ustedes pueden escuchar a Ascanio gritando, a Ascanio japeando. Y son cositas que entretienen a uno, dijo el veragüense. Claro que sí, hombre. Son cosas que usted se agrada y se contenta cuando alguien le alza la mano, alguien lo saluda. Cositas de la vida. No son bultos, son gestos. Es como cuando usted hace un regalo. No son las cosas grandes, no. Son las pequeñeces de la vida.

Bueno, vamos con los comentarios, porque hay que hacer los comentarios. Dice que para hablar y comer pescado, ¿cómo es la cosa? Hay que tener mucho cuidado, y es verdad. Escuchando muchos programas de comentarios, y bueno, hay gente que se propasa de la línea, y hay que respetar. Uno tiene que respetar al presidente, respetar a los diputados, respetar a las autoridades. Dame respeto y yo te daré respeto, y eso es así. No es porque usted tenga un programa radial, usted puede hacer y deshacer, no. Estamos en democracia, pero la democracia hay que saberla llevar. No entremos en libertinaje como hacen los sindicalistas. Miren cómo están los maestros ahora. Están pasando páramos por haberse salido de la línea. Uno tiene que respetar. Si hubieran pedido aumento sin desbaratar los carros oficiales del Estado, sin trancar el país, y que gracias a ellos ahora la economía anda mal, gracias a aquellos sindicalistas que son radicalistas y de una línea izquierda. Y eso es lo que quieren dañar la patria panameña, un país tan bonito, con tanta gente buena y tantos jóvenes que quieren echar para adelante. No le trunquemos el futuro a los jóvenes, a los niños. Eso hay que cuidar. Mire cómo está la UNACHI allá. Hombre, este país hay que ver qué se hace en este país. Las cosas andan muy mal aquí en Panamá. Aquí la gente hacen y deshacen lo que quieren, y todavía hay alguien que dice que hay que buscar la democracia y pelear por la democracia. ¿Qué es eso? Si aquí hay el libertinaje. Mire cómo está la UNACHI allá. Hombre, ahí están repartiendo. Dice que allí hay gente que gana no sé cuántos miles de dólares, no 7,000 dólares, no. Gana más plata que un presidente ahí. Yo no sé si son 200 personas ahí en esa universidad que están ganando esa cantidad de plata allá en la UNACHI. ¡Qué barbaridad! Hombre, bueno, el presidente de la República tuvo la visita del presidente de Israel. Mire, yo creo que es la primera vez que un presidente de allá, de esa tierra lejana, viene a Panamá. Y yo me pongo a pensar, con tantos problemas que tiene esa patria allá en Israel, él viene a pasear por acá, a conversar y ayudar a otro país. Es lo que yo me pongo a pensar, que hay veces que los grandes están muy tranquilos, y a veces nosotros los pequeños es lo que nos tiramos a la calle a derramar sangre, a buscar problemas. Y los grandes sí están tranquilos y es maliciado. Bueno, ellos sabrán cómo hacen las cosas. Hombre, qué cosa. Hombre, también quiero hablar por acá de la medida de lo que es la paralización, pues, que tiene la policía en los retenes. Es muy importante que hagan los retenes, porque allí se agarra mucha gente, aunque ahora mucha gente van a trabajar. Dice que eso le quita el tiempo, y es verdad, a veces uno va apurado y hay un tranque, pero bueno, es importante hacer los tranques, esos retenes, porque allí de repente agarran a cualquier maleante que ande huyendo. Mira, aquí agarraron ya con una camioneta blindada y un carrazo, y había matado, había hecho y deshecho. Había, yo creo que tenía 5 años de estar prófugo de la ley, y lo agarraron en un retén. Eso es importante, pues. Entonces hay que seguir haciendo eso, claro que sí. Bueno, estaba conversando frente a los maestros y a los diplomas. También es una revoltura grande que hay. Miren lo que están inventando los maestros. ¿Cuántos maestros? Dicen que todavía hay maestros trabajando. Le va a llegar la ley. Otros ya renunciaron porque tienen miedo. Saben que el Ministerio Público lo está buscando. Ellos estaban. Ustedes saben que los puestos de escuelas como la nuestra, que son escuelas bastante cerca, esos puestos se ganan por concurso. Y esos maestros habían hecho esa combinación con los administradores allá en el Ministerio de Educación. También van para afuera, y a lo mejor también tienen que ir hasta preso. Y muchos están todavía trabajando y tienen mucho miedo que la ley los alcance hasta allá.
Esos son los maestros buenos que deben de estar enseñando esa ética, esa cultura, ese amor, esa seriedad, porque ellos son los que educan. Por eso se le llama Me Educa, Ministerio de Educación, Me Educa. Pero si usted no me educa, usted me está es maleducando, enseñándome a hacer trampa. Maestro, ¿a dónde fueron ustedes a estudiar? Se equivocaron de rama. Se equivocaron de rama.

Bienvenido al programa del día de hoy. Estamos hablando allí algo de los maestros que hicieron su diploma falsificados. Son cosas feas que están sucediendo aquí en Panamá. Pero bueno, hay que seguir trabajando. La gente seria tiene que seguir trabajando. Bueno, estamos contentos porque dice que llegó aquí a Chitré un doctor robot. Mire lo que está llegando, mire qué cosa. ¿Qué íbamos nosotros a ver esos 40, 30 años atrás? ¡Qué barbaridad! ¿Qué íbamos nosotros a pensar 40, 50 años atrás que iba a haber un robot médico que iba a operar? No sé en qué hospital está este robot, si es en el Cecilio o acá en el otro hospital. Pero bueno, es importante pues que va a haber cirugía hecha por un robot. Mire qué cosa, cómo está la ciencia. Bueno, yo quería también hablar referente a la ruta de Chitré. Yo fui a Chitré y, oye, me dio tristeza de ver los almacenes, porque yo siempre he comprado los almacenes antes que yo era bonero. Ya no soy bonero. Y a veces voy a comprar cosas para los hijos míos. Y yo veía antes la burra gente caminando para arriba y para abajo. Yo ahora no veo a nadie casi. Eso es triste. No está circulando la gente. Y yo recomiendo al tránsito que ¿por qué han desviado la ruta de esa gente que vamos de acá de las minas, de Ocú, de Santiago, de Penonomé, de Divisa, a Chitré, y nos han desviado por allá por la carretera esta que va a su rumbo hacia Los Santos? Hombre, qué barbaridad. Mire, la primera, la parada que debe de haber, hay una parada hasta en el cementerio. Hombre, ¿qué negocio hay en el cementerio? Los que van para allá para el cementerio, sí. Pero hicieron una parada por allá por el cementerio, por el estadio Rico Cedeño. Hombre, la primera parada, escuche bien, tránsito. Acá ni ojo le está diciendo, porque yo soy uno y a veces me tengo que caminar lejos. Eso no puede ser eso, hombre. Y es por eso que los almacenes no tienen nada de cliente. Hombre, la primera parada que viene de todos los buses de acá, de Ocú, de las minas, de todas partes, debe ser allí la primera parada en... ¿Ustedes se recuerdan donde estaba el almacén Israel? Bueno, allí, o antes, acá en el hospital, entrando al hospital, entrando a la caja del Seguro Social, donde está el negocio este grande, allí, está bien, entrando a la caja del Seguro Social. La otra parada debe ser acá, frente a donde estaba Radio Reforma, allí mismito. Ahí, malandito de Radio Reforma, estaba la casa esta, hasta se me olvida. Bueno, esa es la otra parada que debe de haber. Y la tercera parada debe ser acá, en el Parque La Bandera. Y ahí la gente se baja, se reparte todo el mundo para comprar. La gente viene y se baja. La otra parada debe ser para acá, en la esquina donde está en Santa Rita. Ahí mismito, bueno, la gente ahí se reparte también en Santa Rita. Y la otra parada es... debe ser en el restaurante chiquito. Y la otra, que es la quinta parada por allá, en el Hospital Cecilio Castillero. Miren qué cosa más bonita. Y de regreso, bueno, los buses que vayan de regreso, que vienen de Los Santos, porque tuvieron que desviar y poner un semáforo ahí. Dejen el semáforo allí, pero que los carros continúen recto hacia la iglesia católica. Se desvíen por toda la avenida Herrera hacia abajo. Y los buses salen entonces por la panadería de Esperanza, para que usted vea que hay más circulación. La gente camina y compra en los almacenes. El problema es que ahora nos dejan por allá lejos y usted no sabe ni para dónde va. Esa es una recomendación que yo le estoy dando al comercio, al tránsito, para que haya más movimiento en Chitré. Eso es así, hombre. Lo veo yo así, de esa manera, de ese tamaño. Vamos y regresamos con más en el programa de Escaño.

Bueno, avanzamos ya. Estamos avanzando bastante en el programa de Acráneo en el día de hoy. Bueno, yo también quiero hacer otro comentarito por allí con relación a la cera que yo solicité. Gracias a Dios, esa cera ya no está como yo la pedí, pero por lo menos ya se hizo lo que se hizo. No, por supuesto, yo solicito al señor alcalde que a ver si consigue otro empujecito más para que la cera continúe para acá, para la caseta de Finado Juan Ramos, o que llegue hasta la casa mía. Así que es importante que la cera continúe. Al honorable también, vamos a pedirle al honorable Generino Barría que también meta una partida ahora que todos los representantes se le aumentaron. Mire, con tanta plata que se le da a los representantes y no hacen nada, y todavía pidieron más plata ya. Yo no sé, el gobierno dice que no hay plata, y cómo le da plata a los representantes para que hagan y deshagan. No la cojan conmigo, porque hay unos representantes que sí lo necesitan, porque la geografía de su corregimiento son grandes y las necesidades son grandes. Pero hay corregimiento, me estaba diciendo un amigo allá de los lados de las tablas, que hay corregimiento por allá que con 200 personas gana un representante. Y cómo es que ahora de $110,000 se le aumentó a $250,000, casi $250,000. Van a tener los representantes para que sigan dándole. Ahora creo que con esa plata, todos los que siguen a los representantes, que nada más le dan a ellos, van a hacer mansión. Ese es para darle mansión a la gente que reciben todos los años la ayuda del representante. Y se olvidan de que hay que hacer un puente elevado, que hay que hacer una carretera, tirarle asfalto, tirarle tosca, cunetear, hacer un centro de salud, un estadio, una cancha reglamentaria y tantas cosas, una casa comunal y tantas cosas que necesita. Necesita los corregimientos, porque muchos corregimientos no tienen nada. Mire, aquí no hay un parque de recreación, no hay una cancha reglamentaria, no hay un parque infantil para los niños, no hay una casa donde las damas que tienen niños puedan dejarlo allí, y no hay un taller de ebanistería para los muchachos que quieran aprender ebanistería, soldadura y tantas cosas. Todo esto hay que pensar los representantes con la plata que se le van a dar este año, y tienen que pensar en eso, no pensar nada más en estar comprando sin arena, bloque. Eso tiene que ser venta de materiales San Pedro en los pozos. Todo aquel que se le da una casa techo de esperanza, hombre, que siga lo demás, pero no esté pidiendo para echarla para adelante, para echarla para atrás, para echarla a la izquierda, echarla a la derecha. ¿Qué es eso? Hagan como Ascanio, que está trabajando con las uñas, y nadie tiene que decirme, vea, Ascanio tiene esa casa porque yo se la di. No, señor, hay que echar para adelante. La gente piensa ya que el gobierno le consigue hasta la mujer. Hombre, quieren hacer un servicio, y que quieren el cemento, quieren esto, quieren otro. Van a hacer una casa, el representante tiene que mandarle el albañil. Mira, aquí en Lanzal, el representante tiene un albañil, le manda, le da el zinc, la arena, el bloque, cemento a la gente, y le manda el albañil. Mire usted, eso qué es. Hombre, no hay que enseñar a la gente así. Ese representante nadie lo va a sacar de aquí. Él sigue trabajando con la plata del pueblo para el pueblo, pero para su pueblo, no para nosotros. Dame disculpa, honorable, y usted tiene que conversar conmigo, porque si no, yo lo respeto mucho a usted y a su familia, tengo mucho respeto a su señora esposa, a sus hijos, los quiero, pero me duele que tiene buena familia, pero usted anda mal en ese sentido. Usted nadie lo va a sacar de allí mientras que usted siga así dividiendo el pueblo. Así que vamos para adelante en el programa de Ascanio, porque Ascanio sí que dice las cosas de verdad. Y nos vemos por ahí. Él solamente me quita la cara. Y la gente le dice, Ascanio dijo esto. Y digo, hombre, parara para yo decírselo así. O echarle el brazo y me ve acá. Vamos hablando. Vamos haciendo las cosas como se tienen que hacer, porque Ascanio Ojo tiene experiencia. Ascanio Ojo sabe bien que las cosas tienen que hacerse para todo, como decía el profesor Juan Miguel, del pan bendito, para todos un poquito. Y hay muchas cosas que,
se están cayendo los representantes. Por aquí tengo apuntado unos representantes que están cayendo presos, otros tesoreros, porque los tesoreros también son cómplices. El tesorero tiene que rendir cuenta. Y bueno, eso es lo que no quiero. No quiero que un amigo mío, que un vecino, llegue a parar a la investigación del Ministerio Público, porque eso es muy triste. Yo lo he dicho en otros programas, que eso yo no se lo deseo ni a mi peor enemigo, aunque yo no tengo enemigos. Yo no tengo enemigos, porque los que no me quieren a mí, yo sí los quiero a ellos, porque yo siempre he dicho que el que no quiere a Canio, no quiere a su mamá. Eso, espérate. Vamos, regresamos. El programa de las calles hoy, domingo 10 de mayo.

Bueno, avanzamos en el programa de Ascanio hoy domingo 10 de mayo. Bueno, ¿qué tal, amigo campesino? Ya sembraron muchos campesinos de por acá por nosotros, sembraron arroz y están muy preocupados porque ya vamos para 10 días que no llueve. Vamos para 10 días que no llueve. Bueno, yo recuerdo que antes a ustedes decían campesino y usted se ponía muy bravo. Y ahora el campesino ha sido el que ha dado ese impulso a los pueblos. El Distrito de las Minas, el auge económico del Distrito de las Minas son por los campesinos. Por acá, por el campo, encuentra usted doctor, enfermeros, enfermera, ingeniero, electricista, mecánico, albañil, empresario, inclusiva, decía un colega mío de por allá por conocí que era representante, inclusive encontramos millonarios, no así porque no quiero que me los secuestren, pero sí tenemos gente millonaria por acá por los campos. A Dios gracias por eso, por esa bendición. Bueno, eso es bonito. Bueno, antes de entrar ya en la, después del ombligo, ya estamos pasados del ombligo del programa, yo quisiera hacer un comentario con relación a lo que está pasando con los pastores. Mire que allá en Arreján, yo fui a ese campo donde ese pastor tenía la iglesia, ya se me olvida, yo fui por allá a visitar a un amigo por allá y el pastor salió con sus hijas y su esposa y un bus lo arrolló y mató al pastor, a la esposa y a los niños. Qué lástima. Yo me pongo a pensar muchas cosas sobre los pastores. Estaba escuchando también una noticia que allá en Chiriquí, un depravado que no se debe de tener en vida. Y eso es lo que un señor presidente de un país, no sé, no me acuerdo. Hay países que tienen la pena de muerte y la prisión eterno y otros que lo castran. Y ese hijo de alambre, bueno, es como si hubiera pobre madre, una madre que dio a luz un ser que acabó con su vida, la apuñaló, le intentó quemar y la mamá murió y su propio hijo la mató. Imagínense que esa noticia a veces ni quisiera yo de darla. Pero bueno, ya lo dije, y lo que uno dice en radio no puede echarlo hacia atrás. Pero pasó eso allá en Chiriquí. Una pastora, era pastora de iglesia, y hablando del pastor acá que murió. Y bueno, muchos dirán, bueno, ¿y por qué murió esa mujer, esa pastora de esa manera? ¿Y por qué murió este pastor acá de esta forma? Dios sabe lo que hace. A veces nosotros creemos que lo que Dios hace está mal, pero nada de lo que Dios hace está mal, todo está bien. Son cosas que uno se pone a pensar. Así que bueno, ya hablé de los representantes allá, hablando de una representante de Ancón, Yamilet Batista. Yo no sé si está presa o bueno, está en problema. También un representante de San Miguelito y muchos representantes. Es lo que estaba diciendo delante de los representantes, tienen que cuidarse mucho. Si no tienen factura de las casas que han hecho y de los bienes que tienen, tarde que temprano le va a llegar ese recadito. Tarde que temprano. Recuerden que la ley tarda, pero no olvida. Y de repente sorprenden a uno. Yo se lo digo porque a mí me ha pasado. Si no es que yo estoy diciendo las cosas que acá Dios es santo, no. Yo me he pasado cosas también duras. Y yo con la ley no quiero arreglarlo. Usted puede estar muy tranquilo en la casa, pero alguien lo va a denunciar. Y hay veces, hay casos que la ley, el Ministerio Público lo busca usted por oficio.
y hay otros que no. Si alguien no lo denuncia, no pone la denuncia por las irregularidades que usted está haciendo, por los bienes que usted ha hecho, y alguien lo va a denunciar, entonces sí lo van a buscar y lo ponen a subir y bajar escaleras. Mira lo que estaba diciendo Mayín Correa, que la que se mete con ella lo va a poner a subir y bajar escaleras. Aquel que está diciendo cosas que no son, bueno, y es así. Pero yo, lo que yo digo aquí es porque lo escucho, porque los representantes de corregimiento manejan plata. Y un consejo que le doy: tengan facturas, tengan cosas que los identifique y que los libre de caer en desgracia. Porque yo te voy a decir una cosa, amigos que me escuchan, que lo más triste es que ustedes lo tengan en lista en el Ministerio Público, de que de repente se para un carro del Ministerio Público frente a su casa y baja el secretario con un papelito. Eso es triste. Vamos, regresamos con Astenio.

Muy contento, muy contento. Dice que al mal tiempo buena cara. Hablando con el amigo David Barría, ya un hombre positivo. 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Tiene mucha experiencia y es un muchacho nuevo. 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

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Claro que sí. Avanzamos en el programa de Ascanio, hoy domingo 10 de mayo. Bueno, vamos a Los Pozos. 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

rápidamente, Conita. 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

0: 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Allá vamos a comer. 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Bueno, hemos cumplido con él. Otro empuje más para nuestros patrocinadores. Vamos, regresamos porque ya estamos casi en la recta final del programa. Bueno, vamos a saludar a todos los ocueños, en especial nuestro buen amigo, el honorable Juan Miguel Ríos. Sigue siendo honorable. Bueno, usted no es honorable porque ocupó un cargo de distinción política. Los honorables son todo aquel que miran hacia abajo y que toman en cuenta al que menos tiene. Esos son los honorables. Los honorables es aquella persona que ama a los niños, que respeta a los niños, que respeta al adulto, que respeta al mayor, al más pobre, al más rico, al negro, al feo. Esa es una persona honorable. Y es lo que identifica al honorable Juan Miguel Ríos, allá en la tierra ocueña. No sé, profesor, si ya usted terminó de vender los terneros que tenían allí para la venta, unos terneros de raza Brahman. La raza Brahman es muy buena, ganado bonito, blanco, en su mayor extensión, y tenía bastante novillos ahí, unos cuantos novillos. Dice Ascanio, promocionamelo para darle esa raza a muchos campesinos que quieren echar para adelante. Saludo, honorable, allá en la tierra ocueña, y me avisa si ya terminó, y de no ser así, continuamos con nuestro buen amigo y hermano, el honorable Juan Miguel Ríos, en la tierra ocueña. 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Es importante que usted se haya preparado, porque recuerden que la guerra no tiene fin. Yo me pongo a pensar a esa gente, no, el negocio más grande parece que es la guerra. Mire que hay gente que viven del petróleo, otros viven de las armas, haciendo armas, haciendo bombas tan dañinas, que son venenosas. Y bueno, hay países que tienen todas esas cosas, y los otros países más fuertes lo saben también, y ese es un negocio muy pujante, muy grande, que nosotros no podemos ni pensarlo. Bueno, eso es así. Bueno, eso es triste, pero bueno, hay que ir para adelante. Y nosotros que estamos viviendo en un país tan con tanta paz que Dios nos ha dado, porque Dios ama a Panamá, porque aquí hay muchas religiones, en especial la católica, las evangélicas, y todos tenemos un punto de referencia que es el Señor Todopoderoso, y es por eso que Dios tiene misericordia de nosotros. 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Bueno, Adriano Díaz se nos fue y nos dejó un recuerdo bastante grande porque hizo el Palacio Municipal. Siempre me gusta hacer mención de Adriano porque veo que mucha gente no menciona a Adriano, y yo siempre lo menciono porque fue un gran alcalde, humildemente, hombre muy humilde, que se ganó las elecciones con cafecito. 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Y al mismo tiempo compra un paquetito de galletas, una rosca de pan, una mamallena, un rosquete o un... ¿cómo se llama?
1: Una dona.
0: Una dona, un bizcochuelo y un... ¿Esto que le gusta? Un queque. Mire cómo está la mente mía, que los niños me ayudan. Así que recuerden que los fines de semana es que estamos trayendo todo esto. 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Ya en el transcurso de mitad semana a veces ya se me agota el pan porque la gente lleva por bastante. No viene mucha gente de aquí del Lanzal, pero sí viene gente de otras partes. Se llevan 3, 4, 5 dólares así de repente. Y como no traigo tanto para que no se me dañe, y es por eso que dice que el buen vino está en envases pequeños, y igual los perfumes. Bueno, Corita, vamos, regresamos ya para la recta final, para despedir a nuestros patrocinadores. Déjalo allí y vamos y regresamos.

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Vaya, Carlos, ¿cómo anda ese hostal? Bueno, dice que va a tener piscina, va a tener mini super, va a tener de todo y al mejor precio. 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Bueno, y vámonos por los pasos. 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Que Dios te bendiga, José Mendoza.

0: la tristeza, no te mate la tristeza, hay que seguir trabajando. Hombre, claro que sí. Mucha alegría, pueblo panameño, campesino, campesino de mi tierra, campesino poseño, a trabajar, pídale a Dios, pidámosle a Dios que mande la lluvia. Eso sí, dejemos la fiesta, dejemos estar en tanta fiesta, para que usted vea que Dios tiene compasión de nosotros. Si no lo hacemos, cada día Dios nos va a castigar. Hay que tratar de abandonar un poco los pecados, las cosas malas que hay en nuestra mente, la envidia, las cosas que a veces uno piensa. Hay que pensar bonito, como decía al final Juan Barría, poquito y bonito. 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Claro que sí, rey. Adelante, Reinaldo Rodríguez. Ponemos a PC, Corita. 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Eso es muy triste, pero es un amor, dice Braulio Ascanio. Eso es lo que Dios me da, lo que a mí me sobra es el amor, la solidaridad, el cariño para ayudar a la gente que pierde un ser querido.
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0: ¡Saludos, Braulio! Bueno, disfruta esta selección porque no sabemos para el día de mañana si estamos con vida o no. Hay que buscar a Dios, hay que ser bueno, hay que tener buen pensamiento, a trabajar y a pedirle a Dios que llueva. Bueno, Francia, nos vemos el domingo, les hablo a Cani Ojo, Yanisel y mi tocayo Ascanio Junior.
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1: 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La Grande, el que nos escucha, nos escucha. De la Plaza Víctor Juro Gutiérrez, al hombre del colega Tomás Dicom, le saluda Carlos Pacer Santanás y le desea la mejor de la suerte, igual que Dicom, hoy, domingo 10 de mayo del año 2026. Bueno, interviene hoy el director general de la Autoridad Nacional de Beneficencia, licenciado Isidro Carbonell, la subsecretaria general encargada, licenciada Mariela Lloret, la autoridad, licenciada Yesenia Sánchez Pérez, vicegobernadora de la provincia de Panamá, la notaria Octava Segundo de Panamá, licenciada Luz Gabriela Parrillón Vargas, la representante del Ministerio de Comercio y Finanza, Edna González. Los testigos son Meira Martínez y Balbina Rodríguez. Los niños designados para sacar los premios son: primer premio, el niño Marlo Levy, tiene 8 años de edad, cursa de tercer grado en el Colegio Bilingüe de Panamá. Serifolio va a sacar a la niña Leila Núñez, tiene 6 años de edad, cursa de primer grado en el Colegio Centro Educativo Básico Quebrada Bonita. Segundo premio va a sacar a la niña Sara Abrego, quien tiene 7 años de edad, cursa de primer grado en el Colegio Centro Educativo Básico Quebrada Bonita. La niña Sara Abrego tiene 7 años de edad, cursa de segundo grado en el Colegio Bilingüe, sector Fructo Cumen. Y tercer premio saca el niño Héctor González, quien tiene 7 años de edad, cursa de segundo grado, Colegio Bilingüe, sector Sur, en Cojume. Bueno, el niño Héctor González, que tiene 7 de edad, cursa de segundo grado, Colegio Bilingüe, Colegio Agustiniano, que es el colegio donde está cruzando el niño Héctor González. Vamos a ver cuál sería la primera cifra de este primer premio, cuando se lo indique la licenciada Yesenia Sánchez Pérez, vicegobernadora de la provincia de Panamá. Vamos a conocer la primera cifra. Bueno, hoy el primer premio es fabuloso porque la 4 cifra le va a dar $2,000 la fracción, mientras que la serie y el folio le va a dar $15,000 adicional y la letra le va a dar $6,000 adicional, lo que sumaría en total $23,000 ese éxito. Vamos a ver la primera cifra. Es el número 0, 0 letra C, 0 letra C. La primera cifra es el 0 y la letra C, la letra C. Ahora decíamos que el billetito primer premio entrega ganando $2,000 con la serie de folio, súmele 15 y con las 4 letras sería 6,000, sumaría en total $23,000 el billetito de este primer premio con la serie del folio y las 4 letras. Así que siempre tenemos que estar comprando billetes de la lotería para, primero porque estamos ayudando a la persona y a que la lotería haga obra de beneficencia y buscar la suerte, porque si no compramos chance y billetes, no vamos a buscar la suerte. Es muy bueno, $1, usted invierte $1, se gana $2,000 y hoy con la serie de folio estarían ganando $15,000 adicional y con las 4 letras estarían ganando $6,000 adicional, lo que sumaría en total $23,000. Ahora vamos a ver cuál sería la segunda cifra. Número 0, la primera cifra de el primer premio. Número 0 iniciando el primer premio. Vamos a ver cuál sería la segunda cifra de este primer premio. Vamos a ver cuando le indique la vicegobernadora de Panamá, Yesenia Sánchez Pérez, y el niño Marlon Levin, mientras su manito saque la segunda balota para conocer cuál sería esa incógnita. Número 0, la primera cifra, letra C. Bueno, así, hoy salimos del área donde estamos recibiendo por el momento, y un tremendo sol, mucha calor. Sin embargo, veníamos en el transcurso para acá, y en el sector Pacífico una nube oscura, lo que significa que va a caer un fuerte aguacero. ¿En qué lugar? No sé, pero va a llover fuerte. Mete la mano el niño Marlo Levy, saca la bota, se la entrega en la pista de cobertura, ahora para pan. Vamos a ver cuál sería la segunda cifra. El número 2, letra B, número 2, letra B. Bueno, CB02, ganando en este momento $3 la fracción de billete. Iniciando el 02, gana $3 la fracción de billete. Bueno, así es. La suerte es lo que le toca a quien le toca. Ahora vamos a ver, cuál sería la tercera cifra donde estaría ganando los compradores con el 02, más la tercera sería $50 la fracción de billete. Vamos con los mensajes para los oyentes de Radio Península. Le damos la bienvenida, un saludo cordial y la mejor de la suerte de parte de las autoridades de la Autoridad Nacional de Beneficencia en este sorteo que se realiza desde la Plaza Víctor Julio Gutiérrez. Número 02, la primera meta, 02, ganando 3 balboa o $3 la fracción de billete. 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La próxima fecha será el 28 de mayo. Acércate a tu billetero y adquiere tu cartón ganador. Vamos con la tercera cifra, cuando la mano, mete la mano el niño Marlo, saca la otra, se entrega a la vicegobernadora. Es el número. Vamos a ver. El 9, letra A. Bueno, tenemos que 029, ganando 50 o algo a la porción de billete con las tres primeras cifras. Pero tenemos que las letras son CBA. CBA son las tres letras. Las tres cifras, 209. Bueno, algo que llamaba la atención, pero no le puse atención, era el gordito zodiaco había jugado 41-81-66, segundo premio, y 07, tercer premio. No había salido el 3, que no aparece. No había salido, pero el 9 sí, que no había salido ahí, ya aparece hoy, la escena del 9, 029. Ganando 50 balboas estas tres primeras cifras. Bueno, yo recuerdo a los oyentes que hay que poner mucha atención a los números jugados y sacar conclusiones para que la suerte le llegue a su mano. 029, ganando 50 balboas estas tres primeras cifras en los billetes de hoy, domingo 10 de mayo del año 2026. Vamos a ver, letra CBA. Vamos a conocer la cuarta cifra, donde usted con el 0290 ahí estaría ganando 2000 balboa la fracción. Bueno, vamos a ver cuál sería la cuarta cifra. Vamos a ver cuál sería la cuarta cifra. 029 son tres primeras cifras. Bueno, mete la mano el niño Marlon, saca la bota, se la acerca a la pista de cobertura de Panamá. Es el número. El 9. Bueno, hace rato que no jugaba ese 99. En la tumba de mi querida madre. Claro. Letra C. A. D. C. B. A. D. Bueno, hace rato que no será el 99. Bueno, la suerte es lo que le toca a quien le toca. Cuando no nos toca, pues ni modo. 99 termina hoy el que tiene el 99 con la letra C, B, A, D. A esos 14 balboas le suma 28 balboas adicional, lo que estaría ganando 42 Balboa, el pedacito de chance 99 con la letra C, B, A, D. Siempre hay que comprar por lo menos 5 pedazos de chance o 10 pedazos para que la letra le quede, y un chance estaré ganando 42 Balboa. Esa es la suerte, así que 0299. Cuando el documento oficial nos llegue, estaremos diciendo en qué provincia quedó el primer premio 0299. Vamos aquí con el siguiente mensaje para los oyentes. Vamos a esperar al compañero que haga la entrevista.
2: Buenas tardes. Buenas tardes, gracias por el espacio. El Ministerio de Seguridad Pública, a través de la Dirección Institucional en Asuntos de Seguridad Pública, en coordinación con la Gobernación y la Policía Nacional, invita a toda la ciudadanía a participar del programa de armas y municiones a cambio de bonos de comida, electrodomésticos y medicina. Esto se estará realizando el día 12 de mayo en la Gran Estación de San Miguelito. Posteriormente nos desplazamos el día 14 de mayo en la Plaza 5 de Mayo, específicamente el Parque Polvorín, en un horario de 8 de la mañana a 3 de la tarde. Acá mi compañero le va a dar más información.
3: Buenas tardes, Teniente Grande de la Policía Nacional. Más que todo exhortarlos a que nos acompañen entre el 12 y el 14 a este programa. Este programa es netamente confidencial, no va a haber ningún tipo de información de parte de ustedes. Simple y llanamente entregan su arma y se le hará el cambio por su bono. De igual manera, importante recalcarle y mencionarle de que este programa, al momento de 2025 hasta acá, van 20 programas de estos, los cuales han dado como resultado más de 1,000 armas fuera de la calle, más de 100,000 municiones fuera de la calle. Seguiremos trabajando para que estas armas sigan saliendo de nuestras calles. Muchas gracias. Exactamente, esas armas van directo a destrucción. Son armas que nosotros como entidad, como junto al DIAS, las sacamos de circulación y van a destrucción para ya no tener más problemas con ellas.
4: Se anuncia previamente.
3: Exactamente, eso se publica, se anuncia previamente los días de que se va a recoger el arma y también cuando se va a destrucción. Muchas gracias.
1: Bueno, tenemos primer premio 0299, letra C, B, A, B. Y tenemos la serie es el número, vamos a ver el número, vamos a ver el número de la serie. Vamos a ver, vamos a buscar aquí el tablero porque ya estábamos ubicados, no lo veíamos. Bueno, tenemos que la serie 22, serie 22, folio 1, serie 22, folio 1. Vamos a ver dónde queda este billetito, 0299, serie 22, folio 1. Vamos a ver, el documento oficial indica lo siguiente. Aquí nos indica lo siguiente, que la serie 22 en Chiriquí, vendedor ambulante en Chiriquí, el 0299, serie 22, folio 1. Vamos a ver. Ahora vamos a ver qué otra provincia. Vamos a ver en qué otra provincia quedó este primer premio. Por lo menos en Chiriquí, el ganador con la serie 22, folio 1, se está ganando 2,000 más 15,000, sería 17,000 balboas. Ese pedacito de billete, si tiene la letra C, B, A, D, súmele 6,000 adicional, lo que sumaría el total $23,000. Vamos a ver. Este primer premio es 99. Queda vendido en Herrera, Coclé, Veragua, Panamá, Panamá Oeste, Los Santos. Bueno, para ver, vamos a ver. Chiriquí, Herrera. Luego tenemos que en Herrera se vende o se ganan 30 fracciones. 30 fracciones, en los tanto igual, 30 fracciones. Así que a buscar su letra, pues puede tener 8.000 o algo. Pero número 7 es la primera cifra de este segundo premio. Número 7 iniciando. Bueno, así es. Ahora que estuvo buscando la lotería, nunca había 99, ya había muy poco. Pero cuando no me toca, pues ni. No me toca, yo sé que no me toca, porque todo el ser humano tiene periodo de suerte, periodo de mala suerte. Así que solamente les recuerdo que hay que estar pendiente con los números de los sorteos. Primer premio 0299, serie 22, folio 1, vendido en la provincia de Chiriquí, letra CBAD. Los Santos y Herrera se ganan cada uno 30 fracciones de este primer premio del 0299. Este billetito yo lo había comprado anteriormente, por hace mucho tiempo en Panamá, porque la toma de mi mamá era 33.99 y nosotros buscábamos siempre este 99. Ya no lo estamos buscando, pero se lo damos a los demás para que busquen esos números que ya salió anteriormente. Hoy hubo 0299, folio 22, serie 1, vendido en la provincia de Chiriquí. Los Santos gana 30 fracciones, Herrera gana 30 fracciones de este primer premio. Cada fracción está pagando 2.000 balboas. Vamos a la segunda cifra del segundo premio. El 0, el 70. 70 en la primera mitad de este segundo premio. 70 en la primera mitad del segundo premio. Número 70. Bueno, esta oportunidad le toca sacar la balota del segundo premio a la niña Sara Abrego. Sara Abrego, quien tiene 8 años de curso de primer grado, perdón, 6 años de curso de primer grado en el Colegio Centro Educativo Básico Quebrada Bonita. Vamos a ver cuál sería la tercera cifra, número 70, la primera mitad. Tenemos que el 0 ya ha salido y el 9 dos veces el 0 y el 9, una sola vez el 2 y el 7, ausente el 1, el 3, el 4, el 5, el 6 y el 8. Ahí están los números para el próximo sorteo, así que a buscarlo. Vamos a ver la tercera cifra. 70 la primera mitad de este segundo premio. 70 la primera mitad del segundo premio. Ahora sí, la suerte loca, le toca a quien le toca, y cuando no nos toca, pues ni modo. Recuerde, Radio Península La Grande, el que nos escucha, nos escucha. Bueno, le damos las gracias a todos los oyentes por estar sintonía en estos momentos y esperemos que de estas 30 fracciones usted sea uno de los ganadores, porque son 30 fracciones multiplicado por 2 serían $60,000 en esa área, en el área de Los Santos, $60,000. Vamos a ver la tercera cifra en la mano de la vicegobernadora de Panamá. Es el número. El 3. 703. 703. Claro, así es. El 703. Este billete está ganando en estos momentos 20 balboas la fracción de billete, el 703. Vamos aquí con más informaciones. Vamos aquí. ¿Claro? Y Radio Península.
5: Hola, ¿qué tal? Muy buenas tardes. Mi nombre es Kiria Quiroz, la princesa actual de la Asociación Afrodescendientes Panameños Unidos, APUN. Y en el día de hoy queremos cordialmente invitarlos a que disfruten y aprecien del gran desfile en conmemoración a la etnia negra, que se realizará este domingo 17 de mayo a partir de las 11 de la mañana, desde la calle hasta arriba abajo hasta la Escuela República de Haití, donde van a poder apreciar gastronomía, vestimenta, artesanías, tradiciones y mucho más. Exactamente. Y por supuesto, regozo. Así que lo esperamos, no se lo pierdan.
1: Bueno, como no, trataremos de ir para allá. ¿Cómo que?
6: Afro panameña también. Me llamo Idania Dogman, me conocen como la dama del jazz de Panamá. Y esta es mi parte social. Yo soy muy activista y apoyo. Tenemos ya 11 años de estar haciendo este gran desfile. Y para nosotros es un regocijo invitar cada año a todo Panamá, que vengan a disfrutar de nuestra cultura, de la cultura de todos, porque todos somos afro-panameños de alguna manera. Así que a disfrutar. ¡Claro! Cuidado, ¿ah? Cuidado que nos cambiaron un poquito los nombres, estamos ahí, ¿eh? ¡Epa! ¡Epa! Yo estuve allí, brinqué esa fiesta, pero gente, vengan, los esperamos, disfruten. No tienen que estar con vestimenta, pero si no pueden, no se preocupen. El gen que tienes adentro, tu genética, eso es suficiente. Así que a disfrutar otra letra que compone ese gran nombre que se llama Panamá.
1: ¿Cómo no? Bueno, 703 ganando en este momento 20 balúa la presión de billete. El 703, vamos con la cuarta cifra en la mano de la vicegobernadora de Panamá. Es el número, el 0, 70-30, número completo. Ahí una de las enfermeras gritando con ese 30, lo que no sé si tiene el billete 70-30, pero ese billete 70-30 está ganando en el segundo premio 600 balboa con la letra C de A, D. Está ganando adicional, está ganando la letra, 3.000 dólares adicional, lo que sumaría 3.600 balboa. El segundo premio 70-30 con la letra C, B, A, B. Ahora sí es, a suerte loca, le toca a quien le toca. Bueno, por lo pronto no puedo decir nada porque sabemos que cuando no tenemos suerte no ganamos. Y cuando está rodeado de gente mala, también. Pero si es, la suerte es loca y le toca a quien le toca. Bueno, tenemos que el cero ha salido 3 veces en sorteo ahí. El 0 3 veces, el 9 2 veces, una sola vez el 2, el 6 y el 7. Bueno, el documento oficial nos dice que el segundo premio 70-30 se vende en Cocre, Panamá Oeste, Herrera, Veragua, Chiriquí, vamos a ver, Los Santos también. Tiene aquí por lo menos 15 fracciones en Los Santos. Bueno, y Herrera, ahí estamos buscando. Herrera también tiene 15 fracciones de este segundo premio, así que Chiriquí en el primero 30. Y Herrera, en el segundo 15 y 15. Ahí está la suerte. La suerte está en Los Santos y en Herrera. Vamos a ver la primera cifra de este tercer premio en la mano de la vicegobernadora de Panamá, Yesenia Pérez. Vamos a ver. El 3, la primera cifra. El número 3, la primera cifra de este tercer premio. Y ya está repitiendo por segunda ocasión número 3. Vamos aquí con la reina o princesa, no sé, mira. Vamos aquí con una joven muy... Vamos a ver.
7: Muy buenas tardes, mi nombre es Melody Shipley. Soy la reina del Colegio Rodolfo Chari, que se encuentra en Agua Dulce. Me encantaría invitarlos a todos a mi coronación, que sería el día 13 de mayo. Y aparte, nuestro gran desfile de generaciones el día 16. Muchas gracias. Muy buenas tardes a todos. Mi nombre es Yuribe Cumbrera y soy parte de la corte del Colegio Rodolfo Chari. Los invitamos a todos a participar en nuestro programa de actividades. Y esto inicia el 12 de mayo con el desfile de antorchas, que empieza desde las 6 de la tarde. Están todos invitados. Muchas gracias.
8: Muy buenas tardes, mi nombre es Dianelis Guevara. Para mí es un placer invitarlos este 13 de mayo al aniversario del Colegio Rodolfo Chari. Tendremos una misa, habrá maratón y venta de comida para que asista con sus familiares y amigos. Muchas gracias.
7: Muy buenas tardes, mi nombre es Aura Cruz. Como actividad de inicio tendremos el primer desfile de generaciones que se realizará en el pueblo guadulceño el día sábado 16 de mayo a las 2 p.m. Contamos con murga, actividades típicas, carros alegóricos y muchas sorpresas. Invitamos a todo el pueblo panameño a que nos acompañe en esta gran actividad. Los esperamos. Muchas gracias.
1: No, cómo no. Bueno, número 3, la primera cifra del tercer, pero número 3, que juega por segunda ocasión. Aquí con el mensaje.
9: Buenas tardes. Invitamos cordialmente a todo el pueblo panameño a que nos acompañen en las actividades de celebración de los 80 años del Colegio Rodolfo Sciari, el día 13, que tenemos la coronación, y el 16, el gran desfile de generaciones, desde las 2 de la tarde.
10: Sí, buenas tardes. Reiterando pues la información, en conmemoración de los 80 años del aniversario del Rodolfo Sciari, entre las más importantes actividades tenemos el desfile de generaciones, por primera vez que va a ser celebrado con generaciones desde 1962 hasta el 2025. A partir de las 2 de la tarde, saliendo del mercado público, el día sábado 16 de mayo. Los esperamos.
1: No, cómo no. Ok. Bueno, número, vamos a ver la segunda cifra del tercer, pero número 9, 39, la primera mitad, 39, la primera mitad del tercer premio. Bueno, tenemos derivación aproximaciones por Radio Península, la grande. Tenemos la derivación aproximaciones así, 703, ganan los billetes, 20 balboa, tres últimas cifras, el 030030, gana también 20 balboa, terminación 30 en los billetes, gana $2, en los chances el 30 está ganando 3 balboa la fracción. Y tenemos que el billete 70-30 gana 600 balboa con la letra C, B, A, D. Le suma a esa letra, $1,500 más los 600 sería 2,100 balboa. Siempre bueno comprar su chance y billete de la lotería. Número 7, la tercera cifra, número 7, 397. Bueno, recuerde que el segundo premio gana la 4 cifra, $600 o balboa. Con la 4 letra, suma la adicional, $3,000 o 3,000 balboa, lo que sumaría 3,600 balboa. Estamos pensando en el sorteo del miércoles pasado. Bueno, así es la suerte, lo que le toca, quien le toca. Tenemos que el 397, tres primeras cifras ganando en este momento 10 balboa la fracción de billete. Tenemos que el 9 ha salido 3 veces, igual que el 0, 2 veces el 7, 2 veces el 7, 2 veces el 3, una vez el 2. Y ausente se encuentra el 1, el 4, el 5, el 6, el 8. Ahí está ese billete muy bonito. Ese billete muy bonito, así que ponga mucha atención para ese billetito. Muy bonito. Vamos a ver cuál es la cuarta cifra. ¿Cuál es la cuarta cifra de este tercer premio? 397, 397. Vamos a conocer la cuarta cifra en breve momento. En breve momento vamos a conocer la cuarta cifra del tercer premio, 397, 397, 397, ganando en los billetitos 10 balboa la fracción. Vamos a ver. Bueno, tenemos aquí más mensajes. Ahora vienen las enfermeras. Escuchemos.
11: Gracias. Muy buenas tardes a todos los oyentes. Queremos enviarle un saludo especial a la enfermera y enfermero a lo largo y ancho del país, que cumplimos 25 y 50 años de profesión, y pedirles a todas y a todos que participen en las actividades de ANEP Sede y en todos los capítulos a lo largo del mes de mayo. Muchas felicidades.
12: Mucho gusto, Felipe Ríos, presidente de la Asociación Nacional de Enfermeras de Panamá. Reiterar nuestras felicitaciones a todas las enfermeras por este trabajo que realizan. Las invitamos a seguir transformando vida de nuestros pacientes ante todas sus necesidades, y también recordarle que para este mes de noviembre tenemos el Congreso Nacional e Internacional en el Hotel Marriott de la ciudad capital.
1: Número 5, la cuarta cifra, 3975.
12: Así es, ella, las bodas de plata han cumplido 25 años al servicio de la población panameña, y también la de bodas de plata, la de oro, cumplen 50 años. Enfermeras que tienen toda una trayectoria en nuestro país.
11: Muchas gracias también a la ciudadanía que se acercan a los puestos de vacunaciones, en especial los mayores de 70 años y más que tienen una enfermedad crónica, que se vayan a vacunar contra la influenza y el virus incisional respiratorio. Y a toda la población infantil también, que se cura con la vacuna del sarampión. Así que los invitamos a partir de un año que se acerquen a las instalaciones de salud a buscar la vacuna de sarampión para sus niños.
1: Es muy importante vacunarse.
11: Es muy importante vacunarse para cubrirnos, pues, y evitar que en nuestro país se sufra con el flagelo del sarampión, una enfermedad erradicada por más de 30 años que está regresando por los países vecinos. Así que exhortamos a la población que se vaya a vacunar. Gracias.
1: A la orden. 3975 es el tercer premio completo. Por cortesía de Radio Península, tenemos las derivaciones del tercer premio así. 397 gana 10 Balboa. Última, tres cifras, 975. 975 también gana 10 Balboa. Terminación 75, los billetes ganan Balboa. En los chances, el 75 está ganando 2 Balboa la posición. Mientras que el billete 3975 está ganando en el tercer premio, está ganando 300 Balboa. Mientras con la letra C, B, A, D, súmele 3000 adicional, súmele 1000, lo que está sumando 1300 Balboa este billetito. Tenemos aquí el documento oficial al revés. Bueno, a nombre del colega Tomás Gicom, de nuestro compañero Andrea Península, le damos las gracias y nos volveremos a encontrar el próximo miércoles aquí en la Plaza Víctor Julio Gutiérrez. Adelante, compañero.
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1: Y estamos en el cumpleaños, amigo Ricardo Valdés, en el Bar y Barriada Maricruz, en Morón, MC, Radio Península, la emisora de nuestra gente, presenta. Sí, señor, el encuentro de grandes artistas de la Oeste Parameña, en el Bar y Barriada Maricruz, en Morón, MC, con la señal de Radio Península, 93.9 FM, de que nos escuchan. Sí, señores, para ustedes y con ustedes, aquí está el orgullo de las minas, el hombre de los pitos. Aquí está la voz potente de Herrera, Armando Aiprúa.
2: Ya dicho, está como dice Samaniel. Y llega de primera, empieza de

0: pensaste que no venía, y aquí te digo presente.
1: En el party Barriada Maricruz, en Corona de PC, cumpleaños el amigo Ricardo Valdés. Y con la señal de Radio Península, Seco Herrano, lo que toma para más hermano. Le corresponde la presentación al artista de Esquita de PC. Está en su tierra, hermano, aquí está Richard Rodríguez.
2: También pensaba que yo no venía por la distancia, dice. De las 8 me chateó, si venía o no venía. Estaba hablando para ti y yo defendiendo.
3: ¡Hey! Por la mañanita, oye la morena hermosa. Ay, mira la

representación de los artistas de la bestia panameña en el bar y parriada Maricruz en Borjola de PC. Y ese concierto de Puebla lo dice Francisco Chiquito Peralta, Díaz Peralta, con la señal de Radio Península.

0: Salvari, Parrial, Maricruz, en la tierra de Pujola, FC, en el cumpleaños, la víspera del cumpleaños, amigo Ricardo Valdés, y a través de Radio Península 93.9 FM, la emisora de nuestra gente, de que nos escucha, mi hermano, en este domingo espectacular, en la tierra de Pujola, FC, estos grandes artistas de la décima panameña, la voz potente de Herrera, Armando Esplúa y Richard Rodríguez, el cantor sentimental, por supuesto, con este concierto de cuerdas que tenemos en Tarima, Ian Peralta, Chiquito Peralta, bien a nombre de BC Producciones por acá presentes, a nombre también, queremos indicarle al personal de Radio Península, en nuestro estudio principal se encuentra ubicado el compañero Edward Castro Castro, en la parte técnica, Unidad Móvil, por acá, como no, el profesor Nelson Valdés, Sergio Valdés también, como no, hay Marcelino que les habla, el compañero, el colega Ramiro Rodríguez, tremendo el evento, sí señor, en la tierra de Borjola de PC, después del último torrente, tremenda discoteca típica, mi hermanazo Ricardo Valdés, por supuesto hermano, en el tremendo evento, en la víspera de su cumpleaños, vamos de inmediato, por lo suave, lo liviano, y lo fácil de cantar, torrente de Mesado, y el equipo del amigo Javier Bazán, ajá, Norberto Nieto, mi hermanazo Pali, ah. Torrente de Mesano, por cortesía de Seco Redondo, lo que toma para más, y a través de Radio Península, la emisora de nuestra gente, un artista de los pintos, de las minas, la voz potente de Herrera, aquí está Armando Esplúa.
1: Gracias, colega. Davidito Ramos, la usted compañía de Perrando TV. Daniel Ramoncito Rey, el hombre que nos pegaron mal.

La broma chiquita, vale, un paseo.

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1: ¡Qué lindo tema, hermanito de Proa! ¡Claro, guitarra española, es mi patria! ¡Estamos como a pie!

0: energía, mi hermano, te hablaré de esa energía. Y hablando con mi poesía, esa que Dios te ha dado, que te tiene realizado 24 horas al día.
1: La positiva. Que me eche esa brujita para acá, que yo soy un brujo.
0: Está la gente del 30 de octubre. La brujita.
1: Saludos, saludos.

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que te mantiene viva a ti con tu anatomía. Ya ya habla psicología, es una luz de confianza que te llena en la labranza. Y aunque tienes complejo, empieza a inhalar en lo lejos las flores de la esperanza. Así es, Prego.

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2: ¡Bueno! Armando y Prueba, qué lindo tema. Temas y pregones. ¡Qué arrasgante! Señor Pequeño Peralta, y a Javier Peralta, sentimiento. ¡Ve, primo Pepo! ¿Cómo andamos? La gente 2 de abril.

0: que las cosas, bien o mal, salen cuando decidimos con qué actitud decidimos nuestra vida espiritual.
1: ¡Qué lindo tema, Armandito de Prueba! Eso. Tenemos más cámara que molino pegando mentiras, mira. ¡Ah! Sentimiento. La dinastía Peralta. Señor pequeño Peralta, para no decirle chiquito. Y a Javier, el fenómeno musical.

señor Torbellino de Azuero, la gente del 7 de marzo, Dios mediante, estamos con vida. Y en las edificaciones, cuando se chocan las dos, viene la fe que da Dios y muestra

tiene la fe que me da, que es el Señor que da todo lo que necesito. Tiene la fe que está y llega el Señor que da todo lo que necesito. Este programa, Montando el Potrillo. Y como dice ella Peralta, Chiquito Peralta. Ari Parriada, Maricruz, se borró a EPC de la fiesta. Ahí. Por Radio Península, sí señora. Sergio Valdés, Sergio Valdés.

Hoy se juma. Hoy se juma, Eliezer Rodríguez. Ese es Don Ian Javier. Mire cómo interpreta el instrumento. Y qué magistral sentimiento que él no puede ver. Esas notas por doquier, el pentágono.

0: Concierto de cuerdas. Sí, señor, qué bien. El amigo Ian Javier Peralta, Chiquito Peralta, qué concierto de cuerdas en Tarima, hermano. Iniciaba esta tremenda décima por acá. La voz potente de Herrera Armando y Flúa, de los Pintos de las Minas, los cantabas, Armando.
1: Del amigo Adiel González. Y está escuchando a este golpe en Montijo. Al final de la décima, que nos fue algo ahí. Repetimos la rima y hay que ser cuidadoso de eso. Así que yo sé que ellos están escuchando la cantadera y más por las redes sociales. Dice, ese no era la rima. Así que te pedimos disculpas y un abrazo a distancia, lejos.
0: Y como no, desde las 3 de la tarde estaba llamando Ricardo Valdés. Desde las 3 de la tarde estaba llamándolo. Como no, antes que venga, Armando, Richard Rodríguez nos cantaba.
1: Pues sí, felicito a Armandito de Prueba por el tema. Las energías. Es verdad, uno a veces se levanta contento, con ansias de trabajar, y otros días se levanta, para no decir con pereza. Estamos siguiendo el tema Armando y Prueba. Y mire, yo no soy bochinchoso, pero Ricardo Valdés estaba que hasta que parecía ese papel que usaba para mover pan antes, para hacer amarillo. Y tenía, y me preguntó yo, Armandito, digo, me acaban de mandar un video de Chiriquí que está allá cantando de amarillo, quedó a blanco.
0: Salía en un flyer allá en Chiriquí.
1: Me llamó y puso Richard llamado, y yo menos contestarlo. Yo estaba en el carro viendo la pega. Estaba pensando que iba a venir. A veces, Ricardo, nosotros no somos de hierro, ya estamos un poquito viejos también en el asunto de la décima. Ya no somos esos chiquillos que nos gustaba viajar mucho, cantar, pero bueno, hacemos lo que podemos. Y yo, cuando usted me dijo que era con Richard Rodríguez, yo le dije, no me busque otro cantador. Porque ya cuando son 3-4 cantadores, uno más canta 2-3 tiene. Y vamos a hacer una cantera bonita, Richard, porque yo creo que los poetas se merecen ese cariño de nosotros, que le cantemos la décima completa. Así que, hasta que Dios nos acompañe. Y aquí vamos rumbo a Cañita, ¿cierto? Se quita, pero tenemos que hacerlo.
0: Bien, como no, señor Armando y Flora, la voz potente de Herrera, honorable representante José Marciaga, la gente del Capulí de los Pozos, también nos acompaña por acá, mi tío en mesa, con un saludo cordial, primero un traguito hoy de Olpar por ahí en mesa, y ya el colega Eliezer Rodríguez llegó a esa mesa. ¡Wow! ¡Ay, mamá mía! Ah, sí, como no. Oye, también queremos indicarle por acá el amigo Camilo Ramos, viene con todo, hermanazo. El día sábado 11 de julio en el Jardín Linete, en la calle arriba de los Pozos, habrá corrida de toros, habrá tremendo evento de cantadera. Estará Minguito Sáez en el Festival Bailable, transmite la superpotente de Panamá, Radio Península. Ese tremendo evento no te lo puedes perder. Ahí tenemos el evento completo, por supuesto. Una constelación de empresarios y amistades que están por aquí, llegando por acá a este tremendo escenario. 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Tremenda atención, hermano, por acá, del amigo Ricardo Valdés y Mayra Marín. Hoy están felicitando al amigo Ricardo Valdés, pero él cumple mañana, lunes 11. Mañana será el cumpleaños. Hoy estamos en la víspera del cumpleaños del amigo Ricardo Valdés en el bar y parrillada Maricruz, en la tierra de Bojola de PC, con la señal de Radio Península 93.9 FM. De que nos escuchan, hermano. Estamos en la tierra del amigo Changuengue Salamín, 21 de diciembre, Changuengue, acá en la cancha de Borrola de PC, habrá tremendas corridas de toros, habrá cantadera, baile con el tractor de la música típica panameña, llega Alejandro Torres y la CC de ritmo, en el nombre del amigo Ricardo Valdés, vamos a hacer el breve por acá, porque esto es tiro y tiro, cantadera hoy por acá en la víspera de su cumpleaños, una tarde de verano, acá en Borrola de PC, colega Ramiro Rodríguez.
2: ¿Cómo no, colega Ibar? Definitivamente tremendo ambiente por acá por Borrola de PC. Aquí estamos ubicados definitivamente en este tremendo ambiente. 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Oiga, colega Eliezer, ¿cómo está usted, mi hermano? ¿Todo bien? Tranquilo y desmaliciado. Estamos acá en Borrola de PC, a través de Radio Península, la radio de nuestra gente. Se tiene comentarios importantes por ahí para la gente que nos acompaña por acá, por este sector de las tierras de Borrola de PC. Después del último torrente, la fiesta sigue. Hay discoteca, música variada, principalmente música típica, lo que nos gusta a nosotros. Así que por acá nos vamos a quedar un rato después de finalizado el último torrente de la Cantadera. Bienvenido, colega Eliezer.
3: Ramiro Rodríguez, ¿cómo no, mi hermanazo? Gracias. Oye, los oyentes de Radio Península, estamos acá en el área de Borrola de PC. Vamos a saludar primero que todo a todo este público maravilloso. Le damos el saludo cordial de bienvenida a la fiesta de Ricardo Valdés. Estamos celebrando la víspera de su cumpleaños, así que el saludo sumamente especial. Aquí la estamos pasando sumamente bien. Hay una cantadera espectacular hoy, una cantadera de altura, de veras que sí, una cantadera de Dos Herreranos, Richard Rodríguez, Armando Iprúa, Richard Rodríguez y ese elenco del departamento de cuerdas, como lo es el papá y el hijo y el papá, Chiquito Peralta, Jan Peralta. Definitivamente que tremenda la actividad de Décima Panameña, todos acá reunidos, donde estamos ubicados precisamente en el área de Borrola de PC, en el bar y parrillada Maricruz. Así que aquí estamos a orilla de la carretera principal, acá en Borrola de PC, así que no hay perdedero, mi gente. Bienvenidos a este magno acontecimiento. Voy a saludar a todos los oyentes de Radio Península, una emisora que tiene una potente señal a lo largo y ancho de todo el territorio nacional. 93.9 FM Estéreo Radio Península. Vamos a celebrar el cumpleaños de Roquito Barría en el Jardín Gavia, en Los Pozos. Esta fiesta ya se viene acercando el viernes 19 de junio. Ahí estaremos en tremenda cantadera, Miguelito Rivera, Tamacio Ojo, Alexis Pimentel, el Maromelo Raúl Mendoza, en el departamento de Cuerda, Víctor Rodríguez Ocaña. En la noche, la cumbia en Panamá, Alfredo Feiva Escudero. Así que el saludo especial para mi hermano Roquito Barría, llega temprano por acá, me estuve informando. Así que ese saludo especial todos acá en Borrola de PC, donde estamos ubicados precisamente para disfrutar de lo bueno de la Décima Panameña en su máxima expresión. El amigo Tomás Ballesteros invita para el sábado 20 de junio. Vamos a estar en el Jardín Yaricela. Atención, mi gente, allá en el sector de Bajo de Huera, Macaracas, desde las 10 de la mañana, Matanza, Unidad Móvil, Evans, Opening, DJ Savi. Vamos a estar a las 5 de la tarde con la cantadera Ernesto Ojo, María del Carmen Marina, Armando Aiprúa, la guitarra de Eddie Moreno y Chenito Araúz. En la noche baila con la buena música de los alegres cachimbones de la arena de Chitré. Por

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0: 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No se ahorquen una. ¡Oh! ¡Oh! ¡Ay, guitarra! ¡Eso! ¡Ay! ¡Echa primo! ¡Ah! De la genética de Tino Ramos de la Llanita. Gracias, honorable José Marciaga, el Chapurí. Mandó combustible para la tarima, se correrá, no se combina.
1: José Marciaga me brindaba el chirrico en ese tiempo. ¿Cómo se va el tiempo, ah? ¿Qué será de Rubén allá en el Cajeto? Marquito, otro.

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1: ¡Llore, maldito, llore! No va a ser primero ni el último. Que no pregúnteme a mí, guitarra española, es mi patria. Sentimiento. ¡Cayó! ¡Cuida! ¡Ve, Roberto! Cuidado con las abusiones en esta región. Cuidado, me dijeron que salen muchas abusiones en esta región de Borrola. Changuengue, Salamín, 21 de diciembre, Dios mediante. ¡Hombre, Gillo! 27 de diciembre, te tengo una mala noticia, estoy ocupado.

哎呦好慢我哎呦好慢我呀我呀喂。Me pidieron todos los pregones que tengo, gorrochito. Sé que los desgaste hoy acá. Ya, así mismo como joden, ahora les cobro. 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Una tarde fresquita de mayo, monté mi caballo y salí a pasear. Por la senda donde mi morena, preciosa y hermosa, salí a pasear. Yo la vi que cortaba una rosa, yo la vi que cortaba un clavel. Y le dije, jardinera hermosa, ¿me das una rosa o me das un clavel? Y me dijo muy fina y campante, pues al instante yo te la daré. Si me juras que nunca has tenido flores en la mano por otra mujer. Yo te juro que eres la primera de quien flores espero tener. Por lo tanto, hermosa jardinera, ¿me das una rosa o me das tu querer? Ay, yo no lloro, yo no lloro. Yo no lloro más, ay yo me voy a jugar, yo no lloro más, la española de mi patria, sentimiento, que ya mañana y pasado descansamos, arrancamos el miércoles allá de Tule, Rodríguez, Dios mediante, Chichica, aquí mismo.

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1: ¡Oh! ¡Vámonos, guitarra!

0: con ese amigo Robertito Castro. Oye, compa Armando, quiero mandar un saludo a los guitarristas allá al fondo, a mi amigo el Queen de Macaraca y a mi gran amigo Chenito Araúz. Saludos,
1: profesor Chenito Araúz. Estoy solito y no tengo quien me quiera. Estoy solito y solo voy a morir con la esperanza de encontrar mi compañera que me ame, que me quiera y que no me haga sufrir.
0: ¡Ay! ¡Vamos, bongo!
1: ¡Sentimiento! Y quiero casar, me voy a casar con una que me quiera, yo me casaré. Con una que me quiera, una soy yo. Con una que me ame, me caso yo. ¡Ay!

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1: ¡Vámonos, guitarra española de mi patria! ¡Sentimiento! Colega Marquito Butrón, comitiva, Melo Osorio, dejo a Melito, por ahí viene. Por ahí anda mi amigo Berraco TV, también, mi gran amigo, guitarrista, saludos, bienvenido, Ramoncito Ruiz, compañía Ramón, Rubén Castro, Torbellino de Azuero, vamos para su fiesta respectiva, Dios mediante.

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1: Y ahora, mandito, oye, Ricardo, revisa el WhatsApp, revisa el WhatsApp. ¿Cómo la guitarra española de mi patria? Sentimiento. Y a Javier Peralta, señor pequeño Peralta. Estamos como a pie de guitarra hoy. Adiós. Padrino, vaya acomodando la dinera. A ver si le quita la tristeza al bolsillo este. Guillo, este es mi padrino hoy, tiene fiesta el 27 de diciembre. Pero que vaya, voy para allá para el Guayabo, siempre. El hombre va a Ocú. Voy 26, 27 para allá para esa área. 26 para la pista al valle, 27 para el Guayabo. ¡Vámonos, guitarra española! ¡Es mi patria! ¡Si estamos con vida!

Hola mañanita, ay yo me voy, oiga. 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

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Bastante poquito, nada. No me lo digas ahorita, ven y dímelo mañana, o esta noche al acostarte, consúltalo con tu almohada. ¡Ay!

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1: Señoras y señores, desde Borrola de Pecer 14 Sentimental, Richard Rodríguez, Armando Esprúa y ahora Ian y Chiquito Peralta por Península.

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0: Oiga el aplauso para los artistas en el departamento de cuerdas y los trovadores. Oiga, Richard Rodríguez, el cantor sentimental. Usted nos regaló una décima de quién. Manuel Corronchito Díaz, poeta de las minas. Saludo a la gente de las minas. Entonces, oiga, Armando y Prueba, derecho reservado. Definitivamente. Ya sabe, después del último torrente por acá estará una tremenda discoteca animando el ambiente en este tremendo cumpleaños. ¡Ay! Se cayó. 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Dígame, Richard. Le dañaron todo a Chiquito Peralta. 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Así que definitivamente estamos por acá, colega Ibar, bien contentos, bien felices de estar por acá. Así que mi amigo Juan Martínez de Casa Santa Marta, casi que no hay calor, por supuesto. Ibar Cedeño, a través de Radio Península, porque de que nos escuchan, nos escuchan.
1: Tómese un traguito de seco redano, hermano, tómese un traguito de seco redano. Seco redano, lo que toma para más, hermano. Estamos en vivo en el bar y parrilla en Maricruz, acá en la tierra de Bojola FC. Cumpleaños del amigo Ricardo Valdés. Tremendo.

0: allá. Oye, la gente de Tebora, el arranque nos acompaña por acá el amigo Rochito Díaz. Saludos, Yanisa también. Como los amigos de Tebora, el arranque. El amigo del Torbellino Azuero, Davincito Ramos. El próximo año, 7 de marzo, tremendo el evento Torbellino Azuero. Nos acompaña por acá también, habrá cantadera, corrida, todos y baile con Anito Vargas y la arrolladora maquinaria. Plumas Negras, dígame, señor Javier Bazán. No me diga que el galán macarqueño está pagando de nuevo y de nuevo. ¡Wow! Dígame, chiquito. Estamos, atención, estamos en vivo también por el TikTok de Ian Peralta. Ian Javier Peralta, mire usted, arrancó la salsa allá al fondo. La discoteca que estará por acá esta noche también, por acá, hermano. Así que estará alegrando el ambiente después del último torrente. Sí, señora. Por acá, la bebida especial. 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Bueno, en sintonía, el peso pesado, la gente de los Pozos de Herrera, total sintonía. Euribiades Bravo, también me mandó Euribiades Bravo, de por acá, para el Bindale, Bin Laden de la Gran Churrera hasta Chiriquí, dice, cómo no, Armandito y Pluma, saludos cordiales también por acá, de parte de Bin Laden, como no, hermano, por acá, están escuchando la cantadera. Mi hermanazo, el profesor Nelson Valdés, que hoy está celebrando también su cumpleaños. Allá en Macaraca, profe. Nelson Valdés estuvo de cumpleaños el día 8 de mayo. Así que está en total sintonía, custodiando bien la señal. Profesor Nelson Valdés, bien, en vivo, en el bar y parrilla de Maricruz, en Borona de PC. 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
1: Gracias, colega Eibar Cedeño. Claro que sí, vamos entonces por acá avanzando con mucho, pero mucho más. Estamos en el área de Borrola de PC, para los que me están preguntando, ¿dónde es el cumpleaños? Acá en Borrola de PC, señores y señores, Toñito Caballero, estamos cerquita, así que vénganse para acá, la gente de Monagrillo que está preguntando, ¿dónde es el cumpleaños? Es en el bar y parrillada Maricruz, acá en Borrola de PC, cumpleaños de mi compadre Ricardo Valdés. Lléguense por acá, una cantavera espectacular, Richard Rodríguez, Armando Aibrúa, en el departamento de Cuerda, Yanni, por supuesto, Chiquito Peralta, así que lléguense por acá, mi hermanazo, que acá la estamos pasando de bien para adelante. Voy a recordarle que el Jardín El Encanto en Santo Domingo de las Tablas presenta el Festival de las Brujitas Volumen 1. Vamos a estar por allá el viernes 30 de octubre. Alegre Tamborito, tarde de cantadera. Ahí estará Lili Samanigo, Armando Aibrúa, Raquelita Castillo, la guitarra de los hermanos Huerta en la noche. Gran mano a mano, compadre, prepárese. Sammy, Sandra, Sandoval y Pico.

0: Héctor Bernal mano a mano, homenajeado del evento Ronald Saavedra. Oye, la gente de Seco Herrerano invita a Jonathan Luna y familia, porque pion ganado es pion pagado. También invitan a las brujitas que están por acá. Claro que sí, por aquí se encuentran las brujitas también compartiendo con nosotros de este magno acontecimiento. Así que aprovecho para darle el saludo especial de bienvenida. Voy a buscar el nombre de las brujitas. Por aquí me lo mandaron en Nantes, claro que sí. Así que, ajá. Mi amiga Nilsa. Y la otra, y por ahí están. Por aquí me mandaron el nombre, así que vamos a buscarlo. Lo que pasa es que tengo la cuña anterior, pero por aquí está mi hermano. Los 50 años de Javier Bazán. El 31 de octubre lo vamos a celebrar a lo grande en el Guásimo de Los Santos. Habrá tarde de Cantavera y festival bailable con las alegres cachimbones de la Arena de Chitré. Quiero recordarle también otro evento, compadre y colega Eibar Cedeño, el primer aniversario del restaurante Ana María. Lo vamos a celebrar en Los Pozos Jardín Linnet. Ahí estaremos celebrando el cumpleaños también del licenciado Alberto Ríos, sábado 3 de abril 2027. Hoy una espectacular cantadera. Ahí estará Miguelito Rivera, Raquelita Casillo, Richard Rodríguez, Atanasio Ojo. Ahí estará la guitarra del baromero Raúl Mendoza, Chenito Araúz, violín de Dorita Sánchez. Y en la noche llega Jorge y Balbino Gómez, el dúo de oro de Panamá, mi hermanazo. Ese día será homenajeado nada menos y nada más que Severino Ríos, el colega Santo de la Cruz Compita, también Osía Chávez, el salonero. Así que importante recordarle que invitación del licenciado Alberto Río y familia también están por acá, así que le damos el saludo cordial de bienvenida al colega Ibar Cedeño. ¿Tiene impresiones por acá? Claro que sí, vamos a darle cobertura por acá, Ramiro. Venga por acá, Ramiro Rodríguez, a través de Radio Península.
1: La radio de nuestra gente, sí señor. Sí, sí, guitarra, guitarra, muchachos. Bueno, el amigo Modesto Pérez, mi amigo Toño Rodríguez, la gente que tiene una tremenda actividad tarde cervecera el día 30 de mayo. Sí, señor. Nos vemos allá en el Caratillo de Macaracas en esta tremenda tarde cervecera. Oiga, habrá sarao con Chico Rodríguez, el rey de los saraos. Así que allá nos vemos en Macaracas en el Caratillo con la música de Chico Rodríguez, tarde cervecera, Modesto Pérez y Toño Rodríguez. Los están invitando entonces a esa tremenda actividad. Seguimos acá en Borola de PC. Vienen los trovadores, vienen los guitarristas. Estamos a través de la señal de Radio Península, la radio de nuestra gente. Oiga, Javier Bazán, vamos para el cumpleaños de Javier Bazán. Tremendo, ¿cuánto? 50 años, hermano. ¡Oh! Casi nada. Parece que no. Así que, y va a cumplir 50 más. Vamos a darle chance que cumpla 50 más, colega Eliezer. Así es, ya viene el torrente. ¡Ey, Barcedeño!
2: Ya llegó el galán macaraqueño Tarima, hermanazo. Oye, también queremos indicarle que el próximo sábado, 16 de mayo, vamos a estar en la fiesta patronal de San Isidro Lavador de los Hijos en Macaracas, allá con el amigo Hildo Gutiérrez y señora. Habrá tremendo evento de cantadera, Alexis Pimentel, Franklin López, Toñito Ramos, baile con Eric de Gracia. Invita el amigo Hildo Gutiérrez y señora. Ese mismo día también estaremos en el Jorón Macaraqueño con la música de Adonis Cárdenas, el orgullo santeño. Gran homenaje a Dorindo Cárdenas, también a Benita Castro y Lino Rodríguez. Serán homenajeados en ese tremendo evento. Después, festival bailable con Adonis Cárdenas, el orgullo santeño, por supuesto, en ese tremendo evento en el Jorón Macaraqueño en Macaracas. El amigo que los invita, mi hermanazo Marcelino Pinzón, a ese gran evento. El hijo de Chayito, hermano, imitador de Dorindo Cárdenas, por supuesto, hermano. Para el ternero, para el amigo Edwin Moreno, viene en sintonía o está por ahí hoy. Se salvó Juan el Puma Samaniego. Llegó su compadre Edwin Moreno y quedó de una vez en la mesa. No vamos a decir que quedó corriendo, jamás en la vida. Mi amigo Juan el Puma Samaniego, el hombre caca plata hoy. No, el hombre caca plata hoy, ahí me enseñó una dinera. Edwin Moreno, mi hermanazo. Ahí también está. Oye, también está mi hermanazo. La gente de Puerto Berrío de Parita. Tremendo guitarrista, cómo no. Lo acompaña por acá, Chenito Luz. Ah, por supuesto. Bien, esto, gente, de inmediato, hermano. Bien, el domingo 17 de mayo estaremos en Bajo Iguales de Macaracas, Rilla Aricel. 55 años de carrera artística de... 55 años de carrera artística de Menguito Sáez. Está Vladimir Atencio. Menguito Sáez y Vladimir Atencio. En ese tremendo evento, hermano. ¿Eh? Todo lo puedes perder. Jarrilla y Cena en el cruce de Bajagüel en Macaracas, próximo domingo 17 de mayo, hermano. Y esto, gente, que es por cortesía de distribuir el arranque de mi hermanazo Corrochito Díaz y Anisa Vega. Sí, señora. Para acá, hermano. Qué tremendo evento. La gente de Berraco TV. Saludos, hermanazo. La gente de Berraco TV también nos acompaña. Y una continuación especial de amistades que sigue llegando para acá al cumpleaños del amigo Ricardo Valdés. Pari Parriada, Maricruz, en Borrola MC. Listo, y primero se va al departamento de fuera, lo tiene el colega Eliezer Rodríguez.
0: Venga por acá entonces, muchachos, tabolito. Venga los trovadores de Arima, Armando Aiprúa. Venga Richard Rodríguez, vamos al tercer torrente. La iluminaria esta, vamos a ver si... Un ramo por acá, muchachos. Vamos a llamar al técnico, un ramo por acá, dice mi hermano. Que sea de ciruela mejor todavía. Vamos entonces al torrente, sí, vamos a esperar un momentito. Sí, vamos a esperar un momentito por acá, Ricky. Estamos en el bar y parrillada Maricruz, acá en Borrola de PC, celebrando el cumpleaños de mi hermano Ricardo Valdés. Oye, quiero que sepa mientras hacemos marabar acá en la tarima, ok, Ricky Fence, volumen 8, mi hermano, para que se vayan preparando, víspera de la independencia, vamos a agitar el viernes 27 de noviembre, esto va a ser en el Jardín El Triunfador, en Los Pozos, mi hermano, este es el evento de Ricky Fence, ahí estaremos entonces, este es el evento de los Fiones, allá en Los Pozos de Herrera, vamos a tener tremenda cantavera, hermano, Atanasio, ojo, Raquelita Castillo, ahí estará Richard Rodríguez también, Miguelito Rivera, la guitarra de Eddie Moreno y Chenito Araúz, y como es tradición, en la noche llega la buena música de la maquinaria roja, Minguito Sáez, invitación de Ricardo Valdés y Mayra Marín, recuérdense bien porque peón ganado es peón pagado, colega.
1: ¡Cómo no, mi hermano! Definitivamente. Y por cortesía de la fiesta de Modesto Pérez, allá en el Caratillo de Macaracas, nos vamos. No, en el torrente de Zapatero. Una de las más emblemáticas y tradicionales voces del verso y la poesía panameña. El orgullo de los Pintos de las Minas. Aquí está con ustedes y para ustedes, nada más y nada menos que la voz potente que representa siempre a la provincia de Herrera, nuestro hermanazo Armando Aiprúa.
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0: de uno a otro lugar, cantando por todos lados. Siempre salgo preparado con mi ligero equipaje, pero al salir del garaje me quedo reflexionando que no sé cómo ni cuándo será mi último viaje.
1: Bueno, hermanito en proa, qué lindo mensaje poético. Tremenda la guitarra española, es mi patria.